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1: Buenos días, es lunes, es 21 de septiembre. Arrancamos la semana en El Pirata y su banda de Rock FM. Y como cada día, ya sabes, empezamos escuchando a Raquel.
2: Y las tres cosas que tienes que saber: el lunes arranca con estabilidad generalizada, pero las temperaturas van a subir y podrán superar los 35 grados en zonas del suroeste, Galicia y Cataluña. También se esperan bancos de niebla matinales en algunas zonas del norte, Baleares y puntos del Mediterráneo. Si tienes coche diésel, llenar el depósito está saliendo cada vez más caro y octubre puede traer otra subida. Ahora mismo el litro de gasóleo ronda de media el euro con 90, lo que significa que llenar un depósito cuesta más o menos unos 100 euros. Pues ojo, a partir del 1 de octubre, algunas de las medidas que están conteniendo el precio van a caducar, lo que podría encarecer el litro hasta 24 céntimos más. ¿Sueles comprar por internet? Un estudio que ha analizado más de 2 millones de pedidos ha revelado que las compras online han crecido un 12% en España entre enero y julio. Logroño lidera el ranking y lo que más compramos es ropa, cosas para la casa y el jardín y electrónica. Y prácticamente uno de cada 5 pedidos de toda la semana se hace hoy lunes.
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1: Tema central y espectacular de la película American Gigolo. Blondie suena. Este es mi primer disco.

0: Hemos arrancado el lunes y vamos sin parar hasta las 10 de la mañana. Buenos días, Sayago.
1: Good morning.
0: Buenos días, Raquel.
2: Buenos días.
0: Buenos días a ti con el Unforgiven de Metallica.

0: una de las piezas claves en la discografía de Metallica, tan clave como que han hecho tres secuelas de este tema que acaba de sonar, Unforgiven. Estás escuchando al Pirata y su banda en Rock FM. Oye, cómo me gustaría ser como esta mujer, Barbara Hyde.
1: ¿Quién es?
0: Sí, es una mujer de Atlanta, una señora de Atlanta, que va por las calles de su ciudad conduciendo, por eso digo que como me gustaría, conduciendo un Mustang descapotable.
2: Wow.
0: El mío no es descapotable, pero un Mustang.
3: Bueno.
0: Vale, el asunto es que la señora tiene 100 años.
2: Ay,
0: y va por las calles de su ciudad.
3: ¿Cómo? Mustang.
0: Orgullosamente conduciendo su Mustang. Dice esta mujer que con esa edad, que evidentemente tiene que tener mucha precaución por los reflejos, etcétera, pero que va sin miedo y que va con alegría conduciendo su Mustang, y que lo único que hay que respetar son las normas de tráfico,
2: claro,
0: para poder ir tranquila por la vida. Pero esta mujer, además, la historia es grande, porque con 60 años empezó a hacer esquí alpino, y porque iba con una amiga suya, empezaron a hacer turismo por un montón, se recorrieron todos los estados de la Unión Norteamericana, se recorrieron 75 países, estuvieron en Latinoamérica. Sí, a partir de ahí la amiga murió, pero ella ha seguido haciendo aventuras, teniendo riesgos, y dice que ¿por qué se va a cortar?
2: ¿Claro?
0: Que es la alegría de la vida, y sobre todo lo más significativo es eso, que sigue con su Mustang descapotable, orgullosa y contenta paseándose por Atlanta.
2: Si no me quedan a mí años para sacarme el carnet y me estáis aquí presionando hasta los 100.
3: Ya
2: me quedan 70 años.
3: Ya la ha sacado a la sin plomo 95, le he sacado 5 años.
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0: Buenos días, bienvenido al Pirata y su banda de Rock FM. Déjame que te cuente algo. Canadá para mí siempre ha sido uno de los grandes países, por decirlo de alguna forma, que no me gusta mucho la palabra, productores de rock. Y hay muchas bandas de leyenda surgidas de Canadá. Hay una que el 25 de octubre en Sant Jordi de Barcelona y el 26 en Madrid, con entradas agotadas, estarán descargando por estos lares. Son canadienses y además van a sonar en el Pirata y su banda de Rock FM ya mismo.
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1: Finales de octubre, en el San Jordi de Barcelona y en Vistalegre, en Madrid, ahí estarán en directo Simple Plan.

0: Al Pirata y su banda de Rock FM, una mañana más llega El Criticón. Aquí está Pablo Díaz, cogiendo películas míticas y destrozándolas.
1: Así es, y hoy quiero destrozar Psicosis, de Alfred Hitchcock. Hitchcock era como Rajoy en un concurso de deletreo, el maestro del suspenso. No, en Psicosis, ¿no? Una mujer llega al motel de un psicópata. Es una peli que predice los Airbnb, porque vas a un hotel y te clavan. No, la prota, de hecho, muere a mitad de la película.
0: No.
1: Ver Psicosis por ella es como ver la Champions por el Atleti. Al final no llegas. Es, bueno, es una película en blanco y negro, ¿no? Hay menos color que en el video porno de un albino. El blanco y negro como que lo cambia todo, ¿no? Porque, de hecho, la escena de la ducha, esto es verdad, para la sangre usaron chocolate. Eso es verdad. Entonces, el blanco y negro, un cuchillo chocolate en blanco y negro es terror, a color es un anuncio de nocilla. Y quiero, por supuesto, hablar del final. Podemos hacer spoilers, ¿no? Es de 1960, ¿no? Una película de estas alturas, como, ¿qué spoiler hay, no? Spoiler. Todos los protagonistas han muerto, ¿no? Después de 80 años. Bueno, el final es que el malo se viste como su madre. Norman Bates, sí. ¿No? Es al revés justo que un cincuentón divorciado que se viste como su hijo. Y no me gusta la película por sus consecuencias. Es tan traumática, es tan terrorífica que mucha gente por la película le da miedo ducharse.
0: Sí, ¿no?
1: Y toda esa gente coge conmigo el metro todos los días.
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0: Estamos a punto de recibir el primer mensaje que nuestra audiencia nos manda en el día de hoy.
1: Buenos días, pirata. Buenos días, banda. Estaba deseando que fuera lunes para escucharos otra vez. Yo conduzco a la gente con mi bus, pero vosotros me conducís a mí el día. Buenos días, feliz lunes y que viva el rock and roll.
0: En esos estamos, y agradeciéndote que nos hayas mandado este primer mensaje del día, te vamos a mandar una taza de Rock FM para que estemos cerca de ti siempre.

0: Saludos del Pirata y su banda desde Rock FM, cada mañana de 6 a 10, de lunes a viernes, trayéndote diversión y mucho, mucho rock. Oye, qué situación. El otro día tuve una reunión por Team.
1: Una videoreunión,
0: ¿no? Efectivamente. Pero coincidió la llamada, la reunión, con que se me había roto el calentador de casa y había venido mi amigo Julián con su hijo a ponerme un termostato. Coincidieron las dos
1: un
0: a la
1: termo,
0: misma.
1: Un termostato.
0: Sí, bueno, no se llama termostato, se llama termo.
1: Da igual.
0: Bueno, pues, y entonces, nada, estamos allí, metiditos de lleno en la REU, y Julián y su hijo...
1: currando por detrás.
0: Y de pronto me dice uno de los de la reunión: Pirata, Pirata, te están robando, se están llevando tu televisión. Digo, ¿pero cómo? Y claro, de pronto me asusté y ya digo, no, hombre, no, que Julián...
1: Que están currando.
0: Es que por detrás de ti se veía gente pasar con una caja muy grande para arriba y para abajo. Hombre, qué situación,
1: todavía,
0: ¿eh? Qué situación.
1: No estás tan tonto, ponga que te revento la casa mientras tú estás...
2: O ya, que pero... no le toquen los discos.
0: Sí, ahí vamos bien, hasta ahí vamos bien. Lo demás, todo puede pasar. Pero qué cosas me pasan, ¿eh? Si es que de verdad que lo que no me pasa a mí. Bueno, esto es El Pirata y su banda, cada mañana contigo.

tengo que recordártelo una vez más. Estás escuchando en Rock FM al Pirata y su banda, trayéndote diversión y mucho, mucho rock.

0: Gracias por estar ahí. Saludos del Pirata y su banda desde Rock FM. Yo no sé cómo lo hace, pero cada día Raquel se las busca para encontrar una pregunta que se haya hecho viral. En el fondo yo sé y te cuento que la pregunta le da igual, lo que quiere son las respuestas.
1: ¿Qué hace que una persona atractiva deje de serlo inmediatamente?
2: Ah, yo sé.
1: Bueno, dice Laura que diga aiga en vez de haya.
0: Ah, sí.
1: Lo llevo muy eso mal yo puede, también, ¿eh?
0: Sí.
1: Dice Carlos, que te lleve la contraria y encima tenga razón. Eso está regular.
0: Ya.
1: Enrique, un aneurisma.
0: Ah,
1: claro, normal, directamente.
0: Se quita el amor.
1: Rafa, que le pregunte absolutamente todo a la IA. Porque para inteligencia artificial la tuya ya, ¿no?
0: Sí.
1: Fernando, cuando empieza a hablar, esto es exigente, la gente es muy exigente.
0: Sí.
1: Dice Isaac, que añada, ¿sabes? Al final de cada frase. Y que encima te dé golpecitos, eso lo apunto
0: como
1: yo,
0: diciendo,
1: ¿eh?
0: Eres tonto.
1: ¿Sabes? ¿Sabes?
0: No toques.
1: Dice Ramón, que te empiece a pedir dinero.
0: Ah. Eso.
1: Al pirata se lo lleva mal.
0: Ya ves.
1: Dice Fernando, que le apeste la boca. Dice Lola, que se le vea un moco. Voy a terminar con Jorge. Que coma con la boca abierta y haciendo ruidos. Al menos que se quite el moco, por lo menos.
2: Sí, ya hemos desayunado.
0: Esto es El Pirata y su banda en Rock FM.

0: Oye, qué intensidad, qué emoción cada día cuando está a punto de llegar el Rockmaster. El Rockmaster es un concurso que hacemos cada mañana en el cual solo preguntamos cosas sobre rock. Vale, Ramón es el actual Rockmaster. Lleva jugando un montón de días con nosotros. Tanto es así que tiene acumulados 1.800 pavos.
1: No, no, lleva 1.700.
0: Si hoy gana, habrá acumulado 1.800 pavos. El Rockmaster está viniendo al Pirata y su banda de Rock FM.
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1: Cada vez más cerca del Rockmaster en El Pirata y su Banda de Rock FM, donde ahora mismo, como escuchas, suena Bon Jovi.

0: Y una vez más estamos a punto de hacerlo aquí en Rock FM.
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0: ¡Qué subidón! Ahí está Ramón Lorenzo desde el Escorial jugando por 1.800 pavos, ¿me equivoco, Sayago?
2: No te equivocas.
0: 1.800 pavos a final de mes. Bueno, impresionante. Suerte, Ramón. Bienvenido una mañana más.
3: Buenos días, Pirata y banda, de nuevo.
0: Vamos a jugar en un instante. Guillermo Fernández, desde Asturias, es el aspirante a Rockmaster. Buenos días.
4: Buenos días, Pirata y banda.
0: Nada de nervios, Guillermo, nada de nervios. Sayago, recuerda las reglas del juego del Rockmaster.
2: Pues nada, Guillermo, te toca esperar por si acaso hay fallo por parte de Ramón, que es el actual Rockmaster, y por eso comienza a responder la pregunta de Rock durante 90 segundos que va a lanzar el Pirata. Así que al finalizar el tiempo hacemos recuento, el que más aciertos tenga, 100 pavos y titulazo de Rockmaster. Dicho esto, ponemos el tiempo y empezamos.
0: ¿Cómo se llama el cantante de Scorpion, Klaus Main o Rudolf Schenker?
3: Klaus Main.
0: Muy bien. ¿Qué canción de Steppenwolf aparece en la película Easy Rider? ¿Magic Carpet Ride o Born to Be Wild?
3: Born to Be Wild.
0: Sí, señor. ¿Qué dos hermanos fundaron los Kings? Liam, y Noel Gallagher, o Ray y Dave Davis.
3: El primero, Oasis.
0: Ya, pero yo te preguntaba por los Kings.
2: Claro.
3: Ah, Kings, pues la segunda.
0: Vale, venga. ¿Cuál de estos dos álbumes pertenece a los Clash? ¿Sandinista o Never Mind the Bollocks?
3: La segunda.
0: ¡No!
2: Turno para Guillermo.
0: ¿Qué muestra la portada del Hotel California de los Eagles? ¿Un edificio al atardecer o a la banda?
4: Un edificio al atardecer.
0: Sí, señor. ¿A qué movimiento musical asociamos a T-Rex? ¿Al grunge o al glam rock?
4: Al grunge.
0: ¡No!
2: ¡Turno para Ramón!
0: ¿En qué año se publicó el álbum Meteora de Linkin Park? ¿En 1999 o en 2003?
3: 99.
2: ¡No! ¡Turno para Guillermo!
0: ¿Cuál fue el primer nombre que tuvo Pink Floyd antes de llamarse Pink Floyd? ¿De T. Sheets o de Jarber?
4: La segunda.
0: ¡No!
2: ¡Turno para Ramón, va por delante!
0: ¿Qué grupo publicó el álbum Parallel? Nada, no entra.
2: No entraba. Y mira, ha habido rebote, pero Guillermo tan solo ha tenido un acierto, Ramón ha tenido tres, con lo cual acumula 1.800 euros.
0: Los 1.800 pavos y sigue manteniendo el título de Rockmaster y volverá a jugar aquí en El Pirata y su banda de Rock FM.

0: Son las 6:59 minutos de la mañana y escuchas al Pirata y su banda en Rock FM. Bienvenido al lunes, que tengas un buen día y una buena semana. Y yo aquí, como siempre, preparando música para ti. Te voy a poner un disco de un guitarrista que comenzó siendo un guaperas y ahora es todo un señor del rock. Voy con él en cuanto Raquel nos cuente.
1: Las tres cosas que tienes que saber. Lo primero, el tiempo, que arranca con estabilidad generalizada. Las temperaturas van a subir, y van a superar los 35 grados en zonas del suroeste, Galicia y Cataluña. También se esperan bancos de niebla matinales en algunas zonas del norte, Baleares y puntos del Mediterráneo. Estos días se cumplen 5 años de la erupción del volcán de La Palma, pero sus consecuencias siguen muy presentes. La lava sepultó 1.200 hectáreas, destruyó casi 3.000 edificios y dejó a unas 2.000 personas sin hogar. 5 años después, ¿cómo está la cosa? Bueno, pues la reconstrucción ronda el 60%. Decenas de familias siguen viviendo en casas prefabricadas o en contenedores, mientras los precios de la vivienda se han disparado. La Palma avanza, sí, pero para muchos vecinos la emergencia terminó en diciembre de 2021 solo sobre el papel. En fútbol, el Atlético de Madrid se ha llevado el derbi madrileño 2-1 al Real Madrid en el Metropolitano, en un partido que estuvo bastante calentito. Penalti, expulsión, gol de Grimaldo y poco después Jonathan David puso el segundo. Rüdiger recortó en el 88, pero ya era tarde. Y ojo a este nuevo estudio que han hecho sobre los Tyrannosaurus Rex. Resulta que tenían una temperatura corporal de 36 grados, muy parecida a la nuestra, no fríos, como siempre se ha pensado. Analizando el esmalte de los dientes, los científicos han encontrado nuevas pruebas de que era de sangre caliente con un metabolismo elevado. Esto explica por qué se mantenían activos y podían sobrevivir en zonas frías como Alaska, ¿no? O sea, que no necesitaban tomar el sol para arrancar motores.
2: Y se comían todo lo que pillaban, por los terrenos, madre mía.
0: Tampoco les hacía mucha falta.
2: No, desde luego.
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0: De guaperas de la música a señor del rock. Así ha sido la evolución de este guitarrista británico con el que te recibo y que se llama Peter Frampton.

0: Esta es mi manera de recibirte en un lunes ya de finales de septiembre en El Pirata y su banda de Rock FM. Gracias por estar ahí. Buen día. ¿Cómo va el lunes, Sayago? Cuéntame.
1: Bien, por fin celebrando. Ya hoy se acaban las fiestas en el pueblo después de 6 meses.
2: Hombre.
1: Hijo, madre mía. Sí, sí, sí. Así que nada, de celebración, Pirata. Encantado de la vida.
0: Venga, disfrútalo. ¿Y tú, Raquel, cómo estás?
2: Yo muy bien, muy contenta. He pasado el fin de semana en Zaragoza, que sí, no lo conocía. ¿Cómo se come en Zaragoza? O sea, ¿cómo se come en Zaragoza? Había croquetas, fuimos a un sitio que había croquetas de todo tipo, hasta de jumpers. ¿Sabéis lo que son los jumpers?
0: Sí.
2: Como estos gusanitos con sabor a mantequilla.
0: Sí,
2: increíble,
0: ¿no?
2: Increíble. He comido como hacía mucho tiempo, de verdad.
1: Ahora ayunas otra vez.
2: Ahora ayuno, ya no tengo el ayuno.
0: Faltita te hace, ¿eh?
2: Sí. ¿Y tú qué?
0: Oye, hablando de comer, ayer casi me quedo sin comer.
1: ¿Y eso?
0: Porque me habían recomendado un restaurante que hay en la Sierra de San Vicente.
1: Sí.
0: Y tenía todos los planes y toda la ilusión puesto ahí. Y entonces, menos mal que llamé, porque me retrasé y les llamo y les digo, oiga, ¿hasta qué hora tienen abierta la cocina? Y me dice, pues mire usted, hoy no venga.
2: No venga,
1: ya está, se
0: acabó. Porque tenemos una concentración de motero y
2: bueno,
0: se lo están comiendo todo.
1: O sea, que, ni pan.
0: Aquí, no venga usted aquí hoy porque se va a llevar el chasco. Así que menos mal que llamé y tuve que buscar otras opciones. Si no, las motos ayer me dejan sin comer, ¿eh? Pero bueno, es lo que hay. Así es la vida y así la vamos toreando como podemos. Igual que esta mañana de lunes, donde ahora mismo para irnos arriba, el Pirata te pone a los Rolling Stones.

0: Aún es de noche, pero nosotros vamos a por el día. Somos El Pirata y su banda. Estamos contigo cada mañana de lunes a viernes en Rock FM. ¡Qué risa, qué risa, qué risa! Sayago, Raquel, el cantante del grupo que voy a poner, concedió una entrevista a Juan Destroyer de la, del magazine, de la revista La Heavy. Y entonces cuenta el cantante que dejó de fumar hace ya unos cuantos años. Dice que fue muy fácil dejarlo porque le salió una manchita de las que te dejan muy claras las cosas. Uy. Y que entonces fue muy claro dejarlo, ¿no? Y muy fácil dejarlo. Dice, y entonces se fue al estanco del pueblo, de al lado de donde vive, y les dice, a partir de ahora me vais a seguir viendo por aquí, pero solo a comprar revistas.
1: Ah, mira. Bien hecho, bien hecho.
0: Se les acabó un medio cliente. Bueno, pues ese chico, con su voz limpia, sonará aquí ya mismo, va a sonar ya mismo.
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2: Buenos días, son las 7 y 17 minutos de la mañana. Decía Fito en una entrevista que, porque la canción que voy a poner se llama algo así como Quiero beber hasta perder el control. Beber, yo no sé si beberá, pero fumar, según la entrevista, nada de nada. Ahí viene Fito.

0: Es la hora, es el punto, es el momento. Abre bien tus oídos y prepárate, porque al pirata y su banda de Rock FM llega Alex Clavero, el francotira rock. Buenos días, Clavero, ¿cómo estás?
1: ¿Qué pasa, pirata? ¿Qué pasa, banda?
2: Buenos días.
1: Oye, tengo que hablar ya del tema este, pues estoy enfadadísimo, enfadadísimo. Pues lo de las llamadas que nos hacen todos los días al móvil, 6, 8, 10, 14 llamadas de números desconocidos, que son estafas, tío. Pero de verdad, con nuestros impuestos no se puede hacer algo, no se puede hacer algo, porque es que te llaman de Valencia, Alicante, Vitoria, Sevilla, pero a veces es Portugal, es Lisboa, es Francia, es Bruselas, Bruselas. Digo, que me toque ir al Parlamento, que me toque ir a votar, que me toquen a decidir algo, Rumanía, digo, pues lo mismo es el Conde Drácula, porque como son unos chupasangres todos, pues lo mismo es el Conde Drácula, ¿sabes? Y a veces ni no te dicen nada y tú sientes la responsabilidad de cogerlo porque te han llamado a tu móvil, entonces tú dices, bueno, por si acaso es algo, y lo coges, hay unos segundos de silencio y te cuelgan. Chicos, se te queda un mal cuerpo.
2: Claro.
1: Que yo miro la cartera después, digo, algo me han quitado. O se ha muerto un koala en el mundo. Lo mismo se ha muerto un koala. O peor, lo mismo han reeditado Campamento Flippy. Yo no lo sé, pero. ¿sabes? Algo ha pasado. Yo tengo dos pequeñajos, jolín, que te suena el móvil y dices, jolín, si estoy con ellos no se lo cojo a nadie. Pero si no estoy con ellos, digo, lo mismo ha pasado algo. Lo cojo porque es un número de Madrid. Dos segundos de silencio y me cuelga. Digo, otro koala a tomar por culo. Digo, es que acabamos con ellos, pero que te digo, Madrid, que de repente el otro día ponía Nueva Zelanda. Digo, ¿Nueva Zelanda? A ver, Lucas se mueve mucho, pero ¿Nueva Zelanda? ¿Se me ha ido a Nueva Zelanda? Y si se ha ido, que no se lo voy a coger, coño, que es conferencia, que no se lo voy a coger, que seguro que me ha llamado a cobro revertido. Nueva Zelanda, que yo lo volví a leer, ponía Nueva Zelanda tan pequeño con la presbicia que tengo, digo, lo mismo pone lo nuevo de Zalando y me lo estoy perdiendo yo una oferta. Lo mismo estoy perdiendo yo una oferta que a lo tonto. Joder, Nueva Zelanda, Ginebra. De Ginebra me llaman un montón de veces. Yo he bebido gin tonics a más no poder, pero para que me den un premio desde Ginebra. Digo, lo mismo me estoy perdiendo un premio en Copa de Balón, no lo sé. De Noruega, de Oslo me llaman mucho. Os lo digo, no lo cojas. Que es mentira. De Italia, porque a veces Oslo dices, pues no, pero Italia dices, lo mismo conozco a alguien. Te pones a pensar que me ha podido llamar a mí de Italia, me puede estar llamando Laura Pausini. Digo, lo mismo me está llamando Laura Pausini. Claro, y lo mismo lo mismo me está preguntando que Marcos ha marchado para no volver, lo mismo me lo está contando. Porque el tren de la mañana llegó ya sin él, pues lo mismo me está contando eso. ¿Y cómo no se lo cojo a Laura? O lo mismo me está llamando Nick para decirme que Laura no está. Digo, pero ¿cómo va a estar si se ha ido a buscar a Marco, pero no lo veis? Es que de todas maneras, en la música italiana de los 90 todo eran desapariciones, coño. Lo mismo me está llamando el mono a medio para decir que Marco ha encontrado a su madre por fin. Es que todo, joder, ha encontrado a su madre. ¿Y quién estaba allí? Pues Laura, Nick, estaban allí todos. Pero Ramazotti diciendo son las cosas de la vida. Joder, pero vaya jaleo. Al final, lo único que no apareció fue la de Romina y Albano. Cojones, tanta canción. Joder, macho, y es que encima tú lo coges y que cuando te van a colgar o te cuelgan, es que Estocolmo también me llaman mucho. Digo, esto no es colmo, esto es el colmo. Yo lo leo, digo, esto es el colmo. Y a veces lo cojo y digo, ¡petada, va por culo! Digo, esto colmo, pero esto calma. O sea, tengo que decir que al final desahogarte de vez en cuando, pero te da igual porque son robots, que llaman ellos robots, que no, que la tenían que haber quitado la TED, porque son robos tal cual, robos a la gente. Imagínate gente mayor que no se entere, son robos, estafa, que sabes dónde viene estafa, de estafa tal, no le hagáis esto a la gente, joder. Y yo voy a empatizar con el estafador, porque yo soy autónomo y empatizo con todos los negocios. Hay que pagar mucho a principio de mes. Yo como estafador te veo bien que se te atravesó tercero de primaria y luego a partir de ahí la vida fue rodando y mal y te has dedicado a ser estafador. Yo entiendo que tengas una oportunidad, pero una, chico, llámame. Si me la cuelas, me la cuelas. Si no, no me la cuelas. Pero no puedes llamar mañana, tarde y noche, todos los días, a la hora de cenar, de desayunar, a la hora de la siesta, coño. No eres un estafador, eres Yoigo. Eres que de verdad, párate. Y la gente, apúntate a la lista Robinson. Me ha apuntado a la lista Robinson y ahora lo único, no ha cambiado nada. Lo único que ahora soy un poco más fan de los Asuna, pero este chiste es café para muy cafeteros, muy mal. Y luego hay gente que no son bots, hay veces que son gente que te intentan vender algo, estafar con algo, y yo soy súper educado siempre, y cuando ya le tengo convencido de que le voy a decir que no, me cuelga y me deja roto. Tío, eso tampoco puede ser, otro koala a tomar por culo. Es que de verdad nos acabamos con los koalas, no llaman nunca para nada bueno, solo una vez una vez, ¿ah, que sí? Era un número rarísimo y dije, me la voy a jugar. Lo cogí y me dijeron, eres el primero en saber que se va a reeditar Campamento Flip.
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0: En poquito serán las 7:30 de la mañana. Estás escuchando al Pirata y su banda en Rock FM. Vamos de lunes sobrepasándole, que es de lo que se trata. Y aquí, como siempre, trayéndote diversión y mucho, mucho rock.
1: Bueno, a ver si estáis de acuerdo conmigo con el tema de los parking inteligentes, ahora que hay estos todos informatizados con la IA y tal. Que me pasó el otro día una cosa. Bueno, yo metí el coche en el centro de Madrid en un parking de estos que se te abre la barrera, o sea, detecta la cámara, la matrícula del vehículo, tal, ha detectado, tal, pase, buen día, tal, y luego al salir, directamente, pues no te da ni ticket ni nada, y te detecta para salir la camarita, detectada su matrícula, buen viaje, muchacha. Para el día siguiente por la mañana, mail, mensajes al teléfono, su vehículo tal, tal, con matrícula, sigue dentro del parking, tal. Póngase en contacto. Pues, a ver si es que me salió con otro coche. Y no, era mi coche estaba en mi casa y tal. Y escribo, no, a mí me salga con la camarita, que es buen viaje y todo, está. Ah, bueno, otra vez otro mensaje. Bueno, tuve que llamar al parking, tuve que llamar a la compañía que lo lleva. Luego, la compañía que informatiza el parking dice que sí, que está teniendo incidencia. Digo, ¿y por qué no os ponéis de acuerdo los tres? Porque estoy recibiendo 3 mails al día.
2: ¿Pero te seguían cobrando o no?
1: Ese es el tema, que de momento a mí no me han cobrado nada, pero me han seguido llegando durante 2 días mensajes de que mi coche sigue todavía dentro de ese parking. Y yo he llamado a los tres y digo, juro, perjuro, prometo, por lo que sea, voy ante notario que mi coche lo tengo yo. A ver si es que hay otro por ahí. Y de momento no han cobrado nada, evidentemente, pero yo digo, todo esto automatizado al final va a ser un problema, ¿eh?
0: Bueno, mientras no te cobren, vamos bien, Sayago.
1: Ya, pero es que todavía tengo mis dudas, ¿eh? Porque mi coche sigue en el parking.
0: Y yo también. Esto es El Pirata y su banda, cada mañana en Rock FM.

0: Ahí vamos, dándote los buenos días desde El Pirata y su banda en Rock FM y trayéndote, como siempre, diversión y mucho, mucho rock.
1: A ver, estamos de acuerdo que la IA tiene cosas muy buenas, pero hay científicos expertos que están diciendo que podría incluso acabar con la humanidad.
0: Sí. O sea, está
1: la
0: cosa no te extrañes.
1: Calentita. Y yo me he imaginado cómo será el IApocalipsis. IApocalipsis, sé qué bonito. O sea, les preguntamos tantas cosas a la IA, ¿sabes? Que ya al final no sabremos nada y al final les tendremos que preguntar hasta cómo nos llamamos. O sea, vamos a llegar a la IA y ¿a qué venía yo a la cocina? No van a saber responder directamente. Además, van a acabar con nosotros, pero por la tortícolis que tenemos en el cuello, porque siempre estamos mirando para abajo con el móvil, ¿sabes? Sí. Y eso va a ser el fin de la humanidad, pero no por otra cosa. Eso sí, nos quedará una posibilidad de sobrevivir, que lo sepáis. ¿Cuál? Cuando sea la IA la que empiece a preguntarnos y ver las respuestas que le damos. El fútbol es así, esto es como todo.
2: Ya.
1: O sea, parece que va a llover, va a decir la IA. Madre mía. O mira, los cuatro jinetes del apocalipsis al final van a ser ChatGPT, Gror, Gemini y Claude, ¿sabes? Que van a ir ahí en rumba. Mira, hablando de rumbas, lo peor que nos puede hacer la IA para acabar con nosotros, nos van a convertir en rumbas, pero para limpiar sus bases de datos. Y ahí sí que sabrás a qué vendrás tú a la cocina, ahí te vas a enterar bien.
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0: Vamos con él, encarándonos al lunes, a este lunes 21 de septiembre. Gracias por estar ahí, que tengas una buena semana. Y vamos a jugar un poquito, vamos a divertirnos jugando los últimos 10 con alguien que nos escucha. Vamos a poner los 10 últimos segundos de una canción. Llámame al 900-501-799 y me dices qué canción es y quién la trae. Si das en la diana, te llevas una tote bag de Rock FM.
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0: Son las 7:50 minutos de la mañana y estás escuchando al Pirata y su banda en Rock FM, trayéndote como cada día diversión y mucho, mucho rock. Y ahora vamos a jugar a los últimos 10. Tengo a Antonio desde la ciudad de Valencia en el teléfono. Bienvenido a Rock FM, Antonio.
1: Hola, buenos días, ¿qué tal, Pirata?
0: Bien, y muy contento de jugar contigo y de hablar contigo. Los últimos 10 segundos de dos canciones están viniendo. Dime qué canción es, quién la trae, y te damos una tote bag de Rock FM. Ahí viene la primera, Antonio. Dime.
1: ¿Me ha sonado a Lenny Kravitz?
0: Sí, te ha sonado muy bien. ¿Y cómo se llama la canción?
1: Y esta, la más famosa que tiene, Are You Gonna Go My Way?
0: ¡Sí, señor! Ahí le diste. Y además un lunes a las 7:51 minutos de la mañana. Eso tiene más mérito, Antonio. Oye, ya que te veo tan puesto, por favor, sigue jugando conmigo a los últimos 10. Ahí viene la segunda.

0: ¿Y el final de esta canción, For House of Torrac?
1: No.
0: Bells.
2: La mujer oronda, esta hinchable que se acaba
0: dando. Juan Lota Rossi.
1: ¡Toma!
3: Insisto en ello porque tiene más mérito. Dos aciertos, un lunes a esta hora de la mañana. Enhorabuena, Antonio. La Toteback ya está camino de Valencia. Oye, y gracias por jugar con nosotros y por ver en la Diana en este momento de los últimos 10 del Pirata y su banda en Rock FM, donde ahora mismo ya escuchas, suenan los New Radicals.

El día abrió, el país se pone en marcha a esta hora de la mañana y nosotros, ya sabes, llevamos contigo desde las 6, movidos por mensajes como el que llega. Buenos días, pirata, aquí Santiago desde Talamanca del Jarama. Os escucho cada mañana y solo puedo deciros una cosa: gracias por conseguir que hasta los lunes sean amenos. Le ponéis una gran banda sonora al inicio de la semana, aunque algunos lunes necesitan más rock que otros. Un abrazo enorme y mucho, mucho rock también para ti, Santiago. Gracias por el mensaje. ¡Buen día!

0: Iniesta al frente de Extremo Duro en uno de sus clásicos grandes y bonitos. Son las 8 en punto de la mañana. Estás escuchando al Pirata y su banda en Rock FM. Qué gracia me hace la portada del disco que tengo entre la mano. No te la voy a enseñar, Sayago.
1: No te la voy a enseñar, porque no me da la gana.
0: Bueno, pero sí la describo. Es un pingüino andando sobre una alfombra roja. Ay, qué gracia, qué gracia. Voy a poner ese disco después de Raquel, que ahí la tienes.
2: Uy, pues voy a contar yo algo de pingüinos,
1: ¿ah,
2: pero
1: sí?
2: Más adelante. Sí, lo primero, venga, el tiempo y las tres cosas que tienes que saber. Hoy arranca con estabilidad en general. Las temperaturas van a subir superando incluso los 35 grados en zonas del suroeste, Galicia y Cataluña. Volvemos al verano otra vez. Si tienes coche diésel, llenar el depósito está saliendo cada vez más caro y octubre puede traer otra subida. Ahora mismo, el litro de gasóleo ronda de media el €1,90, lo que significa que llenar un depósito cuesta unos 100 euros. Pues a partir del día 1, algunas de las medidas que estaban conteniendo el precio caducan y va a encarecer el litro hasta 24 céntimos más. El Festival de Cine de San Sebastián sigue brillando. Uno de los protagonistas ha sido Brad Pitt, que ha causado mucha expectación con su llegada al festival.
1: Pues no sé por qué.
2: Además estuvo Herzog, Naomi Watts, que han recibido el premio Donostia. Se presentó también La Bola Negra de los Javis y la peli recibió una gran ovación con más de 900 espectadores aplaudiendo y con los directores y el reparto visiblemente emocionados. Bueno, y hoy en cosas que contar cuando vayas al bar a desayunar, voy a hablar de los pingüinos barbijo de la Antártida, ¿vale? Son capaces de dormir solo 4 segundos y repetirlo más de 10.000 veces al día. No estoy hablando de típico día después de salir de fiesta, que te echas varias siestas. Todos los días. Además, duermen con solo un hemisferio, por lo que están como mitad durmiendo, mitad espabilados.
1: Con el ojo abierto.
2: 11 horas puede llegar a dormir ese hemisferio único.
1: Fíjate.
0: Casi como yo, ¿eh?
1: Bueno, igual. sí, clavado, 4 segundos tú. Eso para ti no es nada. Eso sí,
0: no,
1: es
0: me refería a las 11 horas.
1: Eso sí.
0: Cuidado.
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0: No, pues a este pingüino que sale en la portada, mira, Sayago, mira, Raquel, se le ve muy espabilado, ¿eh? Sí. Este no está durmiendo. Es el pingüino que ilustraba el tema central, el que daba nombre a un disco de los británicos Status Quo. Así es como te recibo a esta hora de la mañana en El Pirata y su banda de Rock FM. Whatever you want. Ahí suenan los Quo. Buen lunes, buena semana, buenos días.

0: Miro el reloj, son las 8:06 de la mañana y a esta hora, como cada día, en El Pirata y su banda de Rock FM, hacemos la filosofía de bolsillo de Sayago. Que no es otra cosa que el conocimiento y la sabiduría que hay esparcida por el mundo, y él la recoge y lo transforma en lo que vas a escuchar.
1: El día que no haya internet, madre mía.
0: Venga. ¿Qué te digo?
1: Lo llamaron cerveza sin alcohol porque refresco de cereales no era muy comercial.
0: No, no.
1: Y así fue. Cuando tengas en casa gente trabajando como un fontanero, un electricista, sí, ¿sabes? Déjalo a su aire y no estés dando vueltas por la casa como si te fuera a robar la cubertería de plata.
0: Sí,
1: que no tienes cubertería de plata. ¿A que sí?
0: Claro.
1: Venga, vamos. Si la vida te da la espalda, mucho cuidado con los riñones. Esto me lo decía mucho mi abuela.
2: ¿No?
1: Hay que taparlos. Venga, y nada más. Estás en ese punto de la vida en el que tienes más ropa de andar por casa que para salir. ¿A que sí, eh? ¿A que sí?
0: 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Cada mañana contigo en Rock FM.

0: Estamos todos de acuerdo, toda la banda y tú que me escuchas, estamos de acuerdo. Qué grande Asterix, ¿eh? Qué grandes los cómics de Asterix. Yo creo que los tengo todos. ¿Sí? Y si no, me faltan muy poquitos. Y alguno de ellos se llevó al cine. Uh-huh. Hay una peli que se llama Asterix y Obelix al servicio de su majestad.
1: Sí.
0: Parafraseando una película de 007, al servicio de su majestad, ¿no?
1: Uh-huh.
0: Y bueno, la historia va de una aldea que no es la de Asterix, sino de un primo suyo. La están atacando los romanos.
1: Sí.
0: Y entonces mandan a uno de esa aldea que pida ayuda a Asterix, ¿vale? Uh-huh. Ahí sale el gran Gerard Depardieu, sale Catherine Deneuve como reina de Inglaterra. Uh-huh. Pues en esa peli, sale la canción que voy a poner.
1: ¿Ah?
0: Sí, señor. En 3 minutos la pongo. Venga, una peli, una canción de la peli de Asterix.
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0: así a quien madruga, Dios le ayuda.
1: ¿Quién les ayudará a ellos?
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3: Buenos días, son las 8 y 18 minutos de la mañana. Esta versión que hizo Joey Ramone del viejo tema de Louis Armstrong sale en una peli de Asterix. Y así te recibo.

0: Es lunes, es 21 de septiembre. ¿Qué pasó en una fecha como esta en la historia del rock? Te lo contamos ahora mismo en El Pirata y su banda de Rock FM, como hacemos cada día hasta ahora.
1: Por supuesto, y un día como hoy de 2011, fíjate que REM anunciaba su separación.
0: Bueno, Sayago, obviamente REM están en el saco de grupos que si volvieran, como dice el mariscal, se tirarían un año contando billetes. Pero con dignidad y sin hacer ruido se fueron. Y se fueron. Y no hace mucho yo leía declaraciones de Michael Stipe que decía que es que REM se acabó y se acabó.
1: Y ya está.
0: Y lo cierto es que tú decías que esto era 2011, estamos en 2026 y siguen siendo.
1: 15 años, sí señor. Bueno, y en 1968 Jimi Hendrix Presley lanzaba su versión de la canción de Bob Dylan, Alone de Watchtower.
0: Bueno, Hendrix era muy proclive a las versiones. Ahí está el Hey Joe, el Sgt. Pepper de los Beatles, el Sunshine of Your Love de Green. Solo que con esta versión que hizo se salió. Sí, cantó los versos de Dylan, solo que los envolvió en un universo sonoro lleno de color, a la vez que le metía una potencia que obviamente la versión original de Bob Dylan no tenía.
1: Sí.
0: Se salió con esta, sí.
1: Cierto. Bueno, y hay que celebrar el cumpleaños de Don Felder, pirata, que cumple 79 tacos, el guitarrista y cantante de Eagles.
0: Sí. Oye, ¿cómo nos dejó a todos flipando Don Felder allá por el 94? No recuerdo si fuera una cosa de la MTV, no recuerdo.
1: Ajá.
0: Pero empezaron a hacer, hicieron una versión del Hotel California y la introducción no es la que estamos escuchando ahora, sino que la hizo tocando flamenco.
1: Cierto.
0: Sí, señor. Bueno, lleva fuera de los Eagles desde hace 25 años y este verano Don Felder ha sido telonero de los Guess Who, de los de American Woman, y han hecho una gira grande por todo Estados Unidos. ¿Cuántos dices que cumple?
1: 79.
0: Felicidades.

0: Son las 8:29 minutos de la mañana. Estás escuchando al Pirata y su banda en Rock FM. El día ya abrió, día de verano, como dice Raquel. Y yo tengo que contaros que cualquier día me va a dar otro jama, ¿eh? Y me lleva pasando años. Me llevo unos sustos que no te lo puedes imaginar. Porque todos mis coches han sido rojos y además de línea deportiva. Uh-huh. Lo cual quiere decir que son bajitos. Y entonces los aparco y otros coches más altos me lo tapan. Y entonces voy a buscar el coche y no le veo. Y entonces digo, buf, me le han quitado, se le ha llevado la grúa, ¿qué pasa? Y entonces, mientras camino hacia donde está el coche y ya por fin le veo, paso unos ratos que cualquier día me va a dar otro pechuque, ¿eh?
1: Cuidado. No queremos.
0: Es que me lleva pasando toda la vida porque todos mis coches han sido así. Y entonces, normalmente son mucho más altos los claro. demás coches que están aparcados, pues no me dejan verlo.
2: Haz como lo vi yo, cómprate un camión, claro.
0: ¿Qué soluciones das tú a todo, eh?
1: Me voy
0: a
1: comprar
2: un camión. Y por altura.
0: No sé aparcar un deportivo y voy a saber aparcar un camión. Es que, desde luego, dice una cosa de Yago, parece mentira que no me conozca. Bueno, esto es El Pirata y su banda, cada mañana contigo, de lunes a viernes y de 6 a 10 en Rock FM.

0: Diversión y mucho, mucho rock cada mañana con el Pirata y su banda en Rock FM. Ahora, como nos gusta esto, ahora vamos a jugar al rock a capelo. Vamos a poner dos cachitos de dos canciones que no tienen instrumentación. Alguien canta, dime quién es ese alguien y qué canción trae, y te regalamos una tote bag de Rock FM. Tengo en el teléfono a Jorge desde Girona para jugar al capelo. Bienvenido, chaval.
1: Hola, bienvenido, pirata.
0: Oye, ¿estás listo para jugar? ¿Sabes de qué va esto? Así que vamos con la primera, Jorge.
1: Ok, adelante. Esta canción canta la hermana de Mike Oldfield.
0: Sí, señor, sí, señor. Es Mike Oldfield, sí.
1: El título...
0: Mira... El día del eclipse no podía haber pasado el título de esta canción.
1: El día del eclipse, oh, vaya pista.
2: Luces y sombras.
1: El día.
3: Los hombres lobo.
0: Vamos, vamos, que lo tienes ahí. La luz.
1: Ah, The Moonlight Shadow.
0: Ahí sí, está, señor.
2: Te costó,
0: ¿sabía? Pero diste en la diana clave del asunto. Oye, Jorge, seguimos jugando al rock a capelo, pero la tote bag de Rock FM ya la tienes, ya es tuya. Vamos a por la segunda.
1: Venga. The Seven Nation Army.
0: Sí.
1: De, ¿cómo se llama? White Stripes.
0: Sí, señor. Pleno absoluto por parte de Jorge desde Girona. Pues solo tenemos una tote bag, Jorge, sí. Pero ya está camino de tu casa. Oye, chaval, gracias por jugar con nosotros al Rock a Capelo. Y si tú quieres jugar mañana conmigo, marca este número, 900-501-799. Jugarás con el Pirata y su banda en Rock FM al Rock a

0: Así es como te recibo cada mañana de lunes a viernes y de 6 a 10. Somos El Pirata y su banda. Estamos en Rock FM y te digo algo que te va a gustar. En 8 minutos está de nuevo aquí Alex Clavero, el Franco Tira Rock, haciendo de las suyas como cada día. Insisto, en 8 minutos, Clavero, el Franco Tira Rock en antena.
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1: Suenan Lemonhead, el francotirarroca a punto de llegar. Más no podemos hacer para levantar este lunes para ti. Buenos días.

0: una mañana más. Al Pirata y su banda de Rock FM llega Alex Clavero y llega por aquello de diversión y mucho, mucho rock. El Francotira Rock ya está aquí. Buenos días.
1: Buenos días, colega. Buenos días, banda.
0: ¿Cómo estás?
1: Bien. Bueno, yo estoy bien. Yo estoy muy bien porque han vuelto los niños al colegio.
0: ¡Wow! Menuda bola.
1: Sí, y el profe de Adriana, cuando le vi, le di una palmadita en la espalda y le dije: tú la llevas. Tú la llevas. Ya que el profesor de Lucas, de mi hijo, el pequeño que va infantil, ya ese ya no fue, ya no fue, tú la llevas. Ya le das y te agarra. Como en el pressing catch cuando te relevas, cuando uno ya está reventado, que no necesitamos todos. No, no te vayas muy lejos. Es que me la madre que me parió el pressing catch. La gente que vio el pressing catch se acordará, porque tiene mucho que ver, porque mi hijo sería terremoto earthquake. Sí, terremoto earthquake, y si no llega a acabar el verano, yo habría necesitado un enterrador, o sea, que todo tiene sentido. Por cierto, terremoto earthquake es terremoto, terremoto, ¿no? Es lo mismo, es lo mismo, pero claro, sí, es como Ubago Alborán. O sea, claro, lo que pasa es que los niños de mi generación, como no sabíamos inglés, no nos dábamos cuenta y decíamos terremoto earthquake. Es que teníamos un nivel de inglés que la única salida laboral que teníamos era presidente del gobierno. No dábamos para más. ¿Y qué pasa? Que tenemos los conocimientos justitos y se nos están viendo las costuras ahora que los niños están creciendo. Tengo que ayudarles con los deberes, estamos metiéndonos ya en materia y yo voy, pero limitadito, que tú dirás, pero tronco, si tu hija va a segundo de primaria. Digo, no, si me refiero a Lucas. Si me refiero al pequeño, que ya me está preguntando cosas y dice, el otro día me dice en inglés, papá, dime los números. Y le dije, the numbers.
2: Madre.
1: Y se me quedó el niño mirando, que vino su hermana, le agarró de la mano mirándole a los ojos y le dijo, tranquilo, que nos tenemos el uno al otro.
3: No te cuidaré.
1: Bueno, es el pequeño, pues tú imagínate la mayor. La mayor ya me está diciendo cosas. ¿Cómo se dice papá en inglés? Rojo en inglés, papá. Y digo, red. Dice, no, red no, red.
2: Claro.
1: Red.
0: Claro.
1: Y red, digo, Adriana, si yo en los años 90 hubiera pronunciado red, tú ahora mismo serías la hija del Rued, ¿sabes? Serías la Rued pequeña, ¿sabes? No sabes del mundo del que venimos nosotros, ¿sabes? La hija de la Rued. Es que no dice wifi, dice wifi, pero lo dice con normalidad, dice wifi.
0: Yeah.
1: Que yo lo traduzco como divertidos cinco, ¿no?
3: Sí,
1: molan los cinco, wifi. A mí me molan los cinco, wifi. Dice, pero papá, ¿tú sabes lo que es el wifi? Digo, pues sí, una rueda. No es fácil, ¿eh?
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0: Bueno, en matemáticas se pregunta, ¿qué es un polígono? Digo, pues no sé, llamé a Vaquero, que en matemáticas no aprobaba, pero de polígono sabe, tenía alerones en la bici. De ciencias naturales, me dice, dime nombres de plantas. Y le dije, primera, segunda, tercera, oportunidades y la del pie. Te lo juro que me salió del alma, tío. Y dice, en música, me dice, mira papá, estas son las notas. Y se las firmé. Estaba tan saturado ayer por la tarde que llegó mi mujer de trabajar, le di la espalda y le dije, tú la llevas.
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0: poco más de un minuto para que sean las 9 de la mañana. Tú y yo juntos desde la radio, desde Rock FM. Vamos superando al lunes. Saludos del Pirata y su banda desde Rock FM. Está viniendo Raquel, que te tiene que contar cosas. Y después te voy a poner un disco especial grabado en las montañas de Colorado, cerca de un pueblo minero fantasma que se llama Caribú, aislado de todo el mundo y a muchos metros de altura. Ahí es donde se grabó la canción especial que el Pirata te pone, como te digo, después de Raquel, que ya viene, que ya viene, que ya viene.
1: Y de las tres cosas que tienes que saber, hoy, la semana arranca con estabilidad general, pero las temperaturas van a subir, van a superar los 35 grados en zonas del suroeste, Galicia y Cataluña. ¿Entraba el otoño este fin de semana, creo, no?
2: Entraba.
1: Pues no, parece que de momento lo vamos a notar mucho. Estos días se cumplen 5 años de la erupción del volcán de La Palma, pero sus consecuencias pues siguen muy presentes. La lava sepultó 1.200 hectáreas, destruyó casi 3.000 edificios y dejó a unas 2.000 personas sin hogar. 5 años después, ¿cómo está la cosa? Pues la reconstrucción ronda el 60%. Decenas de familias siguen viviendo en casas prefabricadas o contenedores. ¿Sueles comprar por internet? Un estudio ha analizado más de 2 millones de pedidos y ha revelado que las compras online crecieron en nuestro país un 12% entre enero y julio. Logroño lidera el ranking de ciudades en las que más se compra. ¿Sí? ¿Qué es lo que más compramos? Ropa, cosas para la casa y el jardín y electrónica. Y prácticamente una de cada 5 compras se hace hoy lunes.
3: ¿Ah, sí?
1: Sí, de toda la semana, hoy lunes.
3: Fíjate.
1: Y voy a hablar del último grito en Estados Unidos. Bueno, grito literal. Más de 100 personas se reunieron en una plaza de San Francisco para liberar sus frustraciones.
3: Anda.
1: ¿Cómo? Gritándole todos a la vez al océano.
3: ¿Serio?
1: Sí, sí, sí, sí. El evento se llamó Grito Gutural en el Mar y luego incluso hicieron un concurso de gritos a ver quién daba el alarido más fuerte. Creo que fueron unos 121 decibelios el que ganó.
3: Madre.
0: Lo que hacía falta, gritarle al océano para que se caliente más.
2: Sí, claro. Ahora el océano Pacífico se llama el océano cabreado, normal. Es que...
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0: Sí, señor, en las montañas rocosas en Colorado, alejado de todo el mundo, es como se grabó este disco de Supertramp que te pongo. Buen día.

trae hasta este punto de la mañana. Estás escuchando al Pirata y su banda en directo desde Rock FM. Buenos días, buen lunes. Está sonando AC/DC. Ayer tocaron en Manitoba. El día 25 de este mes, en 4 días, estarán en New Jersey, la tierra de Springsteen y de Bon Jovi, y finalizan gira por Estados Unidos el día 29 de septiembre en Pensilvania. A partir de ahí, nuevamente el misterio. Estos, sabes que son de pocas palabras y de pocas noticias hasta el último momento, con lo cual todo puede ocurrir. El caso es que de momento en carretera están los que suenan ahora.

0: ahora mismo en Rock FM alguien puede ganar 1.900 euros. No te digo más. Vamos a ver si lo consigue.
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0: Ramón Lorenzo, una mañana más. Bienvenido a Rock FM, Rockmaster.
2: Buenos días, Pirata y banda.
0: Ya sabes lo que hay en juego, el título y la pasta que acabo de decir, 1.900 pavos. Así que tú sabrás cómo juegas. Mucha suerte. Nacho Ruiz desde Tarragona es el aspirante y también está en el teléfono. Bienvenido, Nacho.
3: Buenos días a todos.
0: Nada de nervios si me aceptas el consejo. Ahí está Sayago recordando las reglas del juego del Rockmaster.
4: Pues Nacho, tranquilidad y aguanta, porque ya sabes, Ramón es el Rockmaster y por eso comienza a responder las preguntas de Rock que lanza el Pirata, y hay 90 segundos de tiempo para saber quién tiene más aciertos para llevarse 100 pavos y el titulazo de Rockmaster. Dicho esto, ponemos el tiempo y empezamos ya.
0: ¿A qué banda pertenecía el batería al que apodaban Bonzo? ¿A Who o a Led Zeppelin?
2: Led Zeppelin.
0: ¡Claro! Termina el título de esta canción de Héroes del Silencio. ¿Mar adentro o mar en calma?
2: Mar adentro.
0: Correctísimo. ¿Qué álbum tiene en su portada un paso de cebra? ¿Abbey Road de los Beatles o Histeria de Def Leppard?
2: Abbey Road.
0: Sí, señor. ¿En qué década, surgieron Lemonhead? ¿En los 60 o en los 80?
2: En los 80.
0: Correctísimo. La canción Change the World de Eric Clapton aparece en una película. ¿Esto es verdadero o falso?
2: Verdadero.
0: Claro. ¿Qué miembro de los Kiss llevaba dibujada una estrella en su maquillaje? ¿El cantante y guitarrista Paul Stanley o el batería Peter Criss?
2: Paul Stanley.
0: Muy bien. ¿Qué actor pidió personalmente a Survivor que compusiera El Ojo del Tigre? ¿Arnold Schwarzenegger o Sylvester Stallone?
2: Sylvester Stallone.
0: Sylvester. ¿A qué banda pertenece la canción More Than a Feeling? ¿A Journey o a Boston?
2: A Boston.
0: Muy bien. ¿Extreme es una banda inglesa o norteamericana?
2: Norteamericana.
0: Ay, Lardao. ¿Qué sello discográfico fundó Elton John? ¿Rocker Record o Island Record?
4: No hace falta que conteste.
2: La primera.
4: Sí, era también, pero no entraba en tiempo, Ramón. Ya tenías 9 aciertos directamente. Nacho no ha podido ni abrir la boca. Así que Ramón ya acumula 1.900 euros.
0: Se acerca esa cifra psicológica de los 2.000 pavos, ¿eh? Vamos a ver qué ocurre mañana en el Rockmaster del Pirata y su banda de Rock FM.

0: Hicimos, con lo cual ya tenemos superado el día. Vamos a por lo que queda. Son las 9:15 de la mañana. Te saludan el Pirata y su banda en Rock FM. Déjame que te diga algo. Un 8 de enero nacieron dos cantantes, pero con 12 años de diferencia. A uno le llamaron el rey, al otro le llamaron el duque. Uno era Elvis Presley, el otro, el que te voy a poner en cuanto pueda.
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1: Ziggy Stardust, Starman, el Duque Blanco, el Camaleón, le llamaron muchas cosas a David Bowie, pero evidentemente lo que resalta es su música, la que ahora mismo te ponemos en El Pirata y su banda de Rock FM. Buen día, buen lunes.

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1: ¿Cómo corre Iris? Estaba corriendo. Fíjate, porque he visto las de competiciones.
2: Ajá.
1: Hay una competición que es como una Champions League de la albañilería.
0: Oh,
1: ya que no le gusta el fútbol al Pirata, pues mira, traigo. No es coña, ¿eh? Pirata, este año la ha ganado una cuadrilla de albañiles de Málaga y Cáceres y Badajoz completan el podio. O sea, que yo me empecé a imaginar una Champions League de albañilería, o sea, con tres candidatos a la paleta de oro. Ahí poniendo ladrillos al casco. Para el sorteo de los equipos sacan las bolitas, pero de una hormigonera, ¿sabes?
0: Claro.
1: Así. Y la ida, en vez de jugarla en casa, la juegan en un solar, porque era todavía en casa.
2: Claro.
1: Efectivamente. Claro. Entrenan mucho, eso sí. Pero para estar en buena reforma física, es el cambio que tienen aquí las Champions de albañiles. La copa, eso sí, la levantan, pero solo después de terminar la jornada.
2: Ah.
1: Buen albañil, claro. Claro, sí. Y el pichichi lo gana el que dice más piropos.
2: Ajá.
1: Pero lo llaman pichuchi, ¿sabes?
0: ¿Qué cosas cuentas, Ayago? Esto es El Pirata y su banda en Rock FM.

0: 9:31 de la mañana, El Pirata y su banda contigo desde las 6 en Rock FM, trayéndote como cada día diversión y mucho, mucho rock.
1: Y hablabas, Sayago, de albañiles.
0: Sí.
1: Vale, pues de obras, pues yo también me toca hablar.
0: Oh.
1: Resulta que este verano nos llama, o antes de irnos de vacaciones, nos llama la vecina de abajo y nos dice que le está saliendo una pequeña humedad por la zona del baño y tal, que no sabe si somos nosotros.
0: Una gotera.
1: Ah, sí, no me digas tal. Bueno, pues vale, vamos a llamar a la casera, que venga el seguro, que lo vea, que analice. Bueno, pues el seguro tarda como 3 semanas en venir, ya nos vamos de vacaciones. Entonces llega un albañil, que es amigo de mi casera, y dice, esto no hay por dónde, hay que tirar la ducha entera, ¿no? Todo lo que es, hay que cambiar el suelo porque se ve que la filtración es una barbaridad. Bueno, pues no van a cambiar solamente la ducha, van a tirar el baño entero.
0: Wow.
1: Cambiando suelo, cambiando tuberías. ¿Eso qué significa? Que las próximas 2 semanas... me tengo que duchar en el gimnasio, cosa que me espanta, no me apetece nada porque a mí me gusta ducharme en mi casa.
0: ¡Hombre!
1: Y lo peor es el váter. No voy a tener váter fijo en las próximas 2 semanas. O sea, lo único que va a ser es nos lo van a quitar y nos lo van a volver a poner por la noche. Nos lo quitan por la mañana, nos lo ponen por la noche. Y Javi dice, pues nos vamos a un bar a tomar cerveza.
0: Bien.
1: Y dice, no, que es diurética. Solo me faltaba. Así que os iré contando mi odisea con las obras. Empiezan hoy, se supone que acaban el 30 de septiembre, pero ya os digo yo que hasta noviembre... Voy a estar, pinga.
0: Sí, ánimo, no te quepa la menor duda. Ánimo, ánimo. Y supera el estrés, Raquel. Esto es El Pirata y su banda en Rock FM. 1, 2, 3, take my hand and come with me, because you look so fine that I really wanna make you mine. 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

comienza el lunes y nosotros vamos con él. Y este fin de semana, una nueva edición del Rock FM 500. Abrimos a las 6 del viernes y cerramos a las 6 del domingo, 48 horas, subiendo a la antena los temas que nuestra gente ha decidido que son los 500 mejores en la historia del rock. Pero eso será el viernes. Mientras, aquí nos tienes. Somos El Pirata y su banda.

0: Más que dormir, espabila, que es lunes y hay que poner el día en marcha. Aquí nos tienes, somos el Pirata y su banda, saludándote desde Rock FM. Y a esta hora de la mañana cada día, Raquel le echa un vistazo a su teléfono para ver qué preguntas se han hecho virales. Porque las preguntas, bueno, pero las respuestas son las que traen la chicha.
1: ¿Qué momento borrarías de tu mente? Dice Ramón, ya se me olvidó. Si me acuerdo, te lo digo.
2: Sí. Eso soy yo.
1: Elena, cualquier día desde 2020 para acá.
2: Sí.
1: Ya, que han pasado 6 años desde 2020, ¿eh? Parece que han sido 2 meses. Dice Sergi, un día que vi a Leticia Sabater, por lo que sea, ¿sabes? Dice Abel, la tanda de penaltis de la final de la Champions 2016 entre el Madrid y el Atleti. Vamos, aquí acabamos de perder media audiencia y de alegrarle la mañana a la otra media. Dice José Miguel que la mayor cogorza de su vida, pero es verdad que ya ha olvidado muchas cosas de ese día, entonces no, que tampoco. Paco, cuando mi padre puso la sombrilla en la playa con tanto ímpetu que se le asomaron las bolas de dragón por el bañador. Dice Andrea, cuando me tiré un pedo súper fuerte en medio de la función escolar. No tenía diálogos y aún así fue la actuación más sonada, ¿eh? Papel protagonista. Luisa dice, cuando tenía un jefe con el mismo nombre que mi novio y le mandaba fotos picantes al que no era. Menos mal que no le pidió que le pusiera la sombrilla, ¿sabes?
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1: Recibiéndote con Gimma a esta hora de la mañana. Vamos de lunes. ¿Y qué? Aquí no se nota, ¿verdad?

0: ni bajo, ni batería. Pero sí nuevos miembros. Bienvenidos.
1: Acaba de llegar Jaime, que es de Tarragona y trabaja como comercial de coctelería.
2: Y también ha llegado Gabriel, que es ingeniero de sistemas en Alboraya, Valencia. Qué rica horchata, qué rica chufa, madre mía.
1: Ya te digo.
3: Y Eva, que trabaja en la oficina de correos en Ferrol.
1: Jaime, Gabriel, Eva, ya estáis en la banda. Y en unos días tendréis el pin plateado de Rock FM que todo el mundo quiere tener. Y si tú quieres ser de mi banda y conseguir el pin, manda un WhatsApp al 900-501-799. Nos vamos, pero que no se me olvide decir, Sayago, Raquel, que esta noche a las 12 en punto finaliza el tiempo de votación para el Rock FM 500.
2: Correcto.
1: Has tenido 3 semanas, pero como todo, lo vas dejando. Tienes unas horas todavía de margen. Entra en rockfm.fm y dinos cuál es para ti la mejor canción del rock de todos los tiempos. Buen día, buen lunes, hasta mañana a las 6. Te dejo con Bob Seger.

estás en Rock FM y quiero saber qué tal estás, cómo ha ido el fin de semana, el mío estupendamente. Venga, que ya sé que el lunes a estas horas puede costar un poquito, pero para eso estamos tú y yo aquí, para hacerlo bastante más llevadero y sobre todo con mucho rock and roll. Soy Marta Vázquez, gracias por elegirme para acompañarte y estés donde estés y tengas por delante el día que tengas, quédate conmigo porque ahora no tienes que preocuparte absolutamente de nada. Arrancamos una hora de rock sin pausa y oye, pues no se me ocurre mejor manera de decirte qué bien que estés aquí otra vez, que con esto, Bryan Adams, Back to You, bienvenido.

en septiembre. Imagínate poder decir, oye, toco con Elvis Presley y aún así no gano nada, ni un mísero dólar, no puedo vivir de la música. Y es que un día como hoy, del año 57, Scotty Moore y Bill Black dejaron la banda del Rey. ¿La razón? Pues que mientras Elvis se había convertido ya en una superestrella y movía fortunas, pues ellos seguían cobrando como músicos de acompañamiento y no participaban de aquel enorme crecimiento económico, ¿no? Así que pidieron una mejora de sus condiciones, pero el coronel, siempre liándola a Tom Parker, no cedió. Y entonces ellos dijeron, hasta aquí. Lo curioso es que aquellos dos tipos no eran unos músicos cualquiera, ¿no? La guitarra de Scotty y el contrabajo de Bill habían ayudado a crear el sonido con el que Elvis cambió para siempre el rock and roll. Así que nada, el dinero los separó un día como hoy, pero la música, por suerte, se quedó. Elvis, el Rey, Always on My Mind, en Rock FM.

FM, porque hoy hay que felicitar a uno de esos tipos que probablemente pues no necesita que nadie le recuerde lo importante que es, le pese a quien le pese. Liam Gallagher cumple hoy 54 tacos. Voz, actitud a raudales, manos a la espalda, en la pandereta, esa manera de plantarse delante de un micro que reconoces a kilómetros. Bueno, pues este cumpleaños además le pilla en un momento especialmente dulce, ¿no? Con Oasis de nuevo en marcha y con más historia todavía por escribir. Así que feliz cumpleaños, Liam. No me cambies.

Internacional de la Paz, y precisamente un 21 de septiembre comenzó uno de los capítulos más tristes en la historia de uno de sus grandes símbolos musicales. ¿Por qué? Pues porque en 1980, tal día como hoy, Bob Marley se desplomó mientras corría por Central Park. Bueno, las pruebas revelaron después que el cáncer que padecía pues se había extendido a su cerebro, ¿no? Pero hay algo que impresiona todavía aún más, porque al día siguiente volvió el tío a subirse a un escenario. Ofreció en Pittsburgh el que, sin saberlo, pues sería el último concierto de su vida, y tenía solo 35 años. Así que hoy, Día Internacional de la Paz, recordamos a un tipo que convirtió buena parte de su música en un mensaje de unión. Bob Marley, Could You Be Love, en Rock FM. Buenos días y feliz lunes. A por él.

0: pausa juntos en Rock FM, que por cierto, hubo una noche en la que uno de los mejores guitarristas de la historia dijo algo sobre el escenario tan grave que terminó provocando el nacimiento de todo un movimiento musical en su contra. Imagínate la que lió. Bueno, pues 50 años después, aquella noche, claro, pues sigue siendo uno de los episodios más oscuros de su historia. Ahora te cuento qué pasó y quién protagonizó ese capítulo en la historia del rock aquí en Rock FM.
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21 de septiembre, a tu vera estoy yo, Marta Vázquez, para lo que necesites. Incluso, pues ya sabes, para contarte lo que amenazaba con darte todos los detalles. Ese capítulo bochornoso protagonizado por quién, cuándo fue. Pues mira, esto tuvo lugar en Birmingham, el año 76. Y un Eric Clapton, pues visiblemente borracho, lanzó un discurso racista y arremetió contra los inmigrantes. Bueno, la indignación fue tal que aquello fue uno de los detonantes del Rock Against Racism, que acabaría reuniendo a músicos y a miles de jóvenes contra el racismo, ¿no? Claro, es que la contradicción, imagínate, era enorme, porque Clapton había construido buena parte de su carrera sobre una música nacida de artistas negros. Así que, bueno, años después se recuperó y reconoció que aquellas palabras pues fueron vergonzosas y pidió perdón. Quien tiene boca se equivoca. Y bueno, y en fin, y si vas así de esta manera y con estos problemas que atravesó, pues como para no, ¿no? Eric Clapton, Tears in Heaven en Rock FM.

Canarias, Rock FM te acompaña. Seguimos inmersos en esta hora de rock sin pausa con un artista que solo vivió 27 años. Sí, sí, 27. Y en ese tiempo le dio tiempo precisamente a convertirse en una de las voces más reconocibles de la historia del rock. Y su vida no fue precisamente fácil, porque llegó a pesar apenas 35 kilos, imagínate, cuando no había Ozempic. Tuvo una relación muy complicada con las drogas y el alcohol y hasta dejó dinero preparado para que sus colegas montaran una fiesta después de su muerte. Bueno, quizá por eso cuando cantaba pues te la creías, ¿no? Era imposible confundirla con otra. Se fue demasiado pronto, pero escucha esto y dime tú si Janis Joplin no sigue estando muy viva. En Rock FM, Cry Baby.

Continuamos juntos de lunes en Rock FM y hay 500 puestos, ya lo sabes, pero solo hay un number one. Y ahora mismo la pregunta está en el aire, ¿qué canción se lo va a llevar este año? Te estoy hablando evidentemente del Rock FM 500 y lo vamos a saber el próximo fin de semana, que ya sabes que a las 6 de la tarde del 25 de septiembre pues arranca esa 14ª edición del Rock FM 500. Pero antes tienes curro por delante, elegir la tuya y votar en rockfm.fm. Te lo digo porque esta medianoche se cierra el plazo de votación y luego no quiero que me digas que tu favorita quedó demasiado abajo, ¿vale? Así que vota hoy, que mañana ya será tarde, en rockfm.fm.

0: Sí, sí, sí, ya tenemos el lunes prácticamente vencido juntos en Rock FM. Y atención a la próxima hora de Rock sin pausa, porque te voy a traer una competición para ver quién se come antes el micrófono. Dos voces descomunales, dos personalidades que no cabían en la misma habitación y una canción en la que ninguno parece dispuesto a dejar que el otro gane. Pues esa batalla está a punto de comenzar en Rock FM.
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Esto es Rock FM, yo soy tu compi fiel Marta Vázquez y ahora mismo en el escenario principal aquí uno que necesitaba pues una voz femenina capaz de plantarle cara, que fácil no era, ¿no? Bueno, pues eligieron a una mujer que de carácter, presencia y pulmones iba bastante bien servida y el resultado fue una especie de discusión sentimental cantada a pleno pulmón, escrita por un genio llamado Jim Steinman y publicada en el año 81. Y ahora sí, Meatloaf contra Cher. ¿Quién crees que va a ganar esta batalla? Tú decides. Death Ringer for Love en

seguimos rodando juntos por esta hora de Rock sin pausa y por la semanita que se hace mucho más liviana con todo lo que tengo para ti. Y hay decisiones, no es por nada, que puedes dejar para mañana, pero esta no, porque mañana ya va a ser tarde. Esta noche a las 12 cerramos las votaciones para el Rock FM 500. ¿Cuál es tu misión? Elegir esa canción sin la que tú no entenderías el rock en rockfm.fm. Ahí es donde tienes que cerrar tu voto. Y con todos, pues vamos a construir las 500 que sonarán desde este mismo viernes a las 6 de la tarde y durante 48 horas, porque este finde es finde de Rock FM 500.

siguientes invitados, dentro de esta hora de Rock sin pausa, se propusieron una auténtica barbaridad, una locura, dar 4 conciertos en 4 ciudades británicas diferentes en solo 24 horas. Sheffield, Glasgow, Birmingham y, para terminar, Wembley, en Londres. Aviones, carreras contra el reloj, imagínate el estrés, cambios de escenario y otra vez a tocar. Bueno, lo llamaron rock hasta caer rendido, pero no cayeron, y mucho menos en el olvido. Son los más currantes del rock and roll, también conocidos como Status Quo. Esto es In the Army Now en Rock FM.

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0: La vida se ve de otra manera. Si en tu radio, en Rock FM, está sonando Hell's Bells de AC/DC. Bueno, pues vamos a por otra hora de rock sin pausa, porque justo además hace 32 años exactos, cuatro tipos que llevaban casi dos décadas tocando juntos tomaron una decisión. Un disco más, una última gira y se acabó lo que se daba. Y cumplieron su palabra. Ahora mismo te cuento de quiénes te hablo en Rock FM.
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Oasis en Rock FM. 54 años cumple hoy Liam Gallagher, siempre polémico. Yo no sé tú, yo ya me registré y sigo esperando mi código. Estoy aquí todo el rato refrescando el correo y nada, que no llega. Pero bueno, es que están celebrando, como te digo, el cumple de Liam Gallagher. Bueno, él nacía un día como hoy, hace 54 años, y hace exactamente 32, los próximos invitados que traigo para ti en esta hora de Rock sin pausa anunciaron que publicarían un último disco y después de la gira dirían adiós, ¿no? Bueno, pues 2 años después efectivamente dieron su último concierto, sin grandes reconciliaciones como los Gallagher, ni aquello de nos retiramos pero ya veremos, no, se acabó de verdad. Ellos no hicieron tampoco un Scorpions. Bueno, pues casi 20 años, después de casi 20 años de carrera, más de 2.000 conciertos y una banda que necesitaba desde luego poco más de 2 minutos para cambiarte el día. Te estoy hablando de la banda que te voy a poner inmediatamente después del In The End de Linkin Park, que ya suena para ti en Rock FM.

casa Rock FM y no es por nada, pero cuando eres la banda más grande del mundo tienes dos opciones: repetir la jugada, lo que te ha salido bien, o hacer exactamente lo que te da la gana. Y es que justo hoy, en 1993, Nirvana publicaba In Utero. Bueno, aquí decidieron tomar otro camino, con ese sonido más crudo, más incómodo para todos y mucho más cercano a lo que ellos querían ser. Lo curioso es que funcionó igual de bien, porque al final debutó en el número uno, terminó convirtiéndose en el último álbum de estudio de la banda. Si dejaron algo claro aquel día, para mí fue esto: o sea, no vengas como esperan que seas, ven como eres, que es el mensaje de este Come As You Are de ellos, Nirvana, en Rock FM.

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0: Wow, esto es Rock FM. Ya tengo por aquí a Nano Hakutot, que está muy de lunes y además viene con raspón en el brazo, ya le he dicho.
1: ¿Qué día soy?
0: ¿Qué día soy?
1: Voy a poner el September de Earth, Wind and Fire. Do you remember?
0: Do you remember? Hombre, es verdad, qué bueno. ¿La vas a poner o no?
1: No creo.
0: ¿No crees? Bueno, todo puede pasar en Rock FM. A los mandos, Nano Hakutot con una nueva hora de rock sin pausa. Beso grueso de Marta Vázquez y gracias por elegir Rock FM.
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tardes a toda la gente guapa y bonita que ha decidido pasar esta tarde por aquí por Rock FM para sobrevivir hasta el lunes. Y digo sobrevivir porque septiembre se hace bastante largo. Estamos en un lunes y queda otro todavía. Bueno, yo soy Nano Jacuotot, encantado de tenerte ahí al otro lado. Y es 21 de septiembre, la canción de Earth, Wind and Fire, Do You Remember? ¿No? Pues hablan un poco de lo vivido en aquella maravillosa noche. Pero como estamos en Rock FM, vamos a escuchar a Alice Cooper y este Poison. Luego en la cola vendrán U2, los Doors, Bruce Springsteen. Muchas cosas que van a ocurrir en nada. Así que quédate aquí conmigo. Voy a aprovechar estos 20 segundos que quedan para mandar un mensaje a la gente de Cuenca, que estuve en las fiestas de San Mateo este pasado fin de semana y me pareció muy, muy divertido y maravilloso. Muy rockeras, ¿eh? Mucho más de lo esperado. Así que nada, después de eso me voy callando y dejo aquí al rey del shock rock, Alice Cooper, con su veneno.

pasamos por unos minutos a las 3 de la tarde, ahora menos si me escuchas desde las Canarias, con este Brilliant Disquis que tiene ese sonido que parece como una campanita, como un chisme, que es parte de un teclado sintetizador muy curioso que utilizan en esta canción. Bueno, pues vamos ahora para continuar, te voy a traer uno de esos artistas que dices, pues todos los clichés de rockero no los tiene. ¿Por qué? Pues, por ejemplo, lleva casado con la misma mujer toda la vida, se llama Gaby, desde el año 77, y eso ya en este gremio es un milagro. Es decorador de interiores, dice que es su gran arte después del rock and roll, y vive en la ciudad donde creció de niño, además en una casa muy humilde. Bueno, pues para sumarle todo eso, se ha hecho abuelo hace muy poco, así que le mandamos un abrazo muy grande desde Rock FM, y ese personaje al que le atribuimos todo lo que te acabo de decir es Klaus Main, el cantante de los Scorpions.

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Y vamos tú y yo mano a mano en esta hora de Rock sin pausa. Y viene ya la rock efeméride del día, porque es que es muy gorda y quería contártela ya. En un día como hoy, en un 21 de septiembre, pero del año 90, empezaban a asomar por las tiendas de discos The Razor's Edge, el álbum con el que AC/DC pues volvió a ser AC/DC. Después de unos 80 un poco a trompicones, sin encontrarse con su público, discos no tan buenos, pues aquí es donde volvieron a encontrarse con su sonido de los 70 y vendieron 5 millones de copias solo en Estados Unidos, y todo por un fichaje detrás que fue el Chris Slade, que es el currículum que tiene este tío. Estuvo con Tom Jones, tocó con Tom Jones cuando solo tenía 16 años, estuvo con Olivia Newton-John, pasó por The Firm con Jimmy Page, bueno, un máquina, ¿no? Y al tocar la batería aquí, dicen que la prueba fue una película de miedo, porque Angus y Malcolm entraron en la sala, colocaron dos sillas a 3 metros de la batería, se sentaron y no dijeron ni mu, y fliparon cómo tocaba Chris Slade. Y bueno, aquí encontramos este disco, que seguro que te suena la portada, y sobre todo, probablemente este disco te suene por esto.

Se va yendo Blondie con esta canción que trata del amor. Bueno, de hecho, para que te das una idea, esta canción se llama Heart of Glass, ¿no? El corazón de cristal. Y en un origen, como habla de un amor que no salió muy bien, lo quiso llamar Heart of Ass, ¿no? Pues así una especie de insulto. Pero dijeron, oye, esto va a sonar en las radios, casi mejor busca otra palabra. Y de ahí vino Heart of Glass. Bueno, y continuamos con otro tema que habla de amor, pero desde un punto bastante diferente. Billy Joe Armstrong lo escribió en plena crisis con su chica, que se llama Adrienne, cuando necesitaba aire y darse una vuelta. ¿Sabes? En el momento que dices, mira, dame 5 minutos y vuelvo porque ahora no te aguanto. Pues de ese sentimiento nace este When I Come Around que tienes aquí y que continúa nuestra tarde juntos en este 21 de septiembre.

0: tus zapatos rojos y baila el blues. Vamos a movernos bajo la luz de la luna, bajo esta imponente luz de la luna. Así terminamos esta hora de Rock sin pausa con la voz de David Bowie. Y para la que viene ya, que vamos a empezar en nada, en vez de decirte la historia de la canción, escucha esto. Pues con eso ya deberías de saber lo que viene.
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hora de rock sin pausa en Rock FM. Si acabas de llegar, pues bienvenido. Y si sigues ahí desde el principio, mil gracias, como siempre. Aquí Nano Jacuetón, dispuesto a resolverte la duda de qué es eso del ritmo del garaje, a lo que tanto le canta a Loquillo. Bueno, pues puede que lo sepas, que viene de los Estados Unidos, de los años 60, cuando muchos chavales que no tenían un duro para comprar un local, alquilarlo, lo que fuera, pues sacaban el coche de sus padres y se ponían a hacer ruido en el garaje. Y de ahí salió el rock de garaje, crudo, sucio, sin florituras, pues un poco con lo que podían. Y Loquillo y Sabino Méndez, que eran quienes firmaron esta letra, recogieron ese espíritu para bautizar su estreno con los Trogloditas en el año 83. Y la historia pues va de eso, del chaval raro al que los suegros le miran de reojo como diciendo ¿por qué este tío tiene una banda de rock and roll? Y la verdad es que Loquillo pues por algo pilló ese camino. Le tienes aquí en Rock FM.

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Son los Black Keys, dándonos un poco de energía en esta tarde de lunes en Rock FM. Imagino que tú sabrás dónde dieron los Dire Straits el último concierto de su historia. Fue en nuestro país, un 9 de octubre del 92, en el estadio La Romareda de Zaragoza. Cerraban la gira On Every Street Tour y más de 7 millones de entradas por medio mundo. Una pasada, ¿no? Banda que no lo he dicho veces por aquí, pero es que nadie sabía aquello, nadie se imaginaba que iba a ser el punto y final. Mark Knopfler decía que estaba muy harto de los estadios, de los aviones, de los focos, y él quería hacer otro tipo de música que luego encontramos en sus discos en solitario, pero sí que es verdad que su último álbum, On Every Street, pues quizá no fue el mejor de su carrera, pero sí que hay tres canciones que a mí me encantan. Tiene un toque muy sureño este disco, en mi opinión. Está el Calling Elvis, está el Heavy Fuel, que de vez en cuando suena por aquí, y se cuela ahora mismo esto que es El Bicho, The Bug, que escuchas en Rock FM a las 4:34.

ritmo de Loner of a Lonely Heart de Yes. Me ha recordado esa canción de Earth, Wind and Fire, porque hoy es 21 de septiembre. Do you remember the 21st night of September, ¿no? Esa canción, disco que tanto hemos bailado. Pues claro, es que ocurre hoy. Entonces estoy esperando a ver si uno de mis jefes se va. Creo que queda uno por ahí suelto por la redacción. Y así puedo colar la canción y disfrutarla porque me parece un temazo brutal. Pero por ahora vamos a continuar con la cultura del rock, si te parece, y si se da el lugar te contaré la historia de la canción. Mientras tanto, esto es Bryan Adams en esta hora de Rock Sin Pausa con su Please Forgive Me.

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0: Pues se me ha ido un poquito la hora. Ha sido una hora de rock sin pausa y unos cuantos minutazos más. Y todavía nos queda una juntos, a subirme el volumen un poco, para decirte que yo soy del Atlético de Madrid. Entonces, para mí ayer fue un día muy feliz. Y yo creo que no hay mejor canción para definir cómo nos hemos levantado todos los colchoneros hoy que la canción de Supergrass que te voy a poner ahora.
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historias de amor la cosa hoy en Rock FM, ¿eh? Porque esto de Johnny and Mary, pues tres cuartos de lo mismo. Vamos a por la última hora de rock sin pausa de este lunes, vamos a conquistarlo. Vendrán los Red Hot Chili Peppers, Leño, Pearl Jam, pero... Bueno, yo soy Nano Jacueto, te he encantado. Y el miércoles, no sé si lo sabes, pero a las 2 y 5 de la madrugada se nos va el verano. Y se me ocurre que tenemos que rendir tributo ahora, si te parece, al uno de los grandes veranos de la historia del rock, que fue el del 67, ¿verdad? El verano del amor, San Francisco llena de chavales con flores en el pelo, convencidos de que se podía cambiar el mundo pues con una guitarra, y había otro camino por el que ir más allá del que te dictaba la sociedad. En junio de aquel año, pues esta canción que te voy a poner estaba entre las 5 más escuchadas de América, y le escribió un chaval al que le acababa de dejar su novia y que en vez de lamentarse decidió que el amor no se espera, se da. Pues Grace Slick le puso la voz a este tema, al de su banda llamada la Jefferson Airplane, y la canción se llama Somebody to Love.

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poco a poco vamos avanzando. Y el grupo que viene ahora, mira que llevamos aquí tú y yo horas, pero creo que nunca lo he presentado como la banda que murió en la película de Los Simpson. Fue en el año 2007 cuando sacaron esta peli y son los primeros en salir. La verdad es que no lleva mucho la película y aparecen subidos en una barcaza en mitad del lago Springfield y tocan 3 horas y media de concierto en el momento que el cantante pide un minuto para hablar del medio ambiente. El pueblo entero empieza a tirarles basura, a abuchearles demás. Entonces el lago está tan contaminado que se come la propia barcaza donde están tocando y mientras hunden sacan así unos violines de estilo Titanic bastante divertidos. De hecho, al día siguiente aparece como que hay un funeral en la iglesia por la banda que tienes en Rock FM, que son Green Day.

poco calendario así de historia del rock, preparando la historia del año que hacemos con Rodri Contreras en Rock FM Motel. Y claro, el año 91 es una locura, sobre todo septiembre, agosto, octubre, porque mira, el 17 del 91 los Guns N' Roses sacaban dos discos, Use Your Illusion 1 y el 2, a la vez en... Pues una semana después, el 24, en la misma estantería aparece el Nevermind de Nirvana y el mismo día se publica también el Blood Sugar Sex Magik de los Red Hot Chili Peppers. Bueno, pues Metallica llevaba desde agosto reventándolo todo con el álbum negro y por si quieres más, había unos chavales de Seattle que dieron paso a la salida de su primer disco, el Ten. Ellos tenían un cantante nuevo llegado de San Diego llamado Eddie Vedder que estaba pues entre currar en una gasolinera y hacer surf y se ponía a componer canciones. Bueno, pues de ese disco del Ten sacamos esta live que tienes en Rock FM.

0: Bueno, familia, pues son las 6 en punto y no me ha dado tiempo, pero me voy a dar el gusto. Sí, me voy a dar el gusto porque hoy es 21 de septiembre y al menos vamos a disfrutar unos segundos de... Claro, porque hoy es 21 de septiembre, a la canción a la que hace referencia a Earth, Wind and Fire, y como se acaba mi tarde ya y me tengo que despedir, pues lo pongo como sintonía de mi despedida, que estamos en Rock FM y pues unos segunditos se permite. Bueno, se van yendo Earth, Wind and Fire, Philip Bailey. Después de esto te deseo salud, rock and roll, buen lunes y mañana nos escuchamos.
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Rock FM, si te acabas de incorporar, te doy la bienvenida. Yo soy Carlos Medina, a tu lado en este ratito de radio. Estamos arrancando semana y también juntos estrenando Hora de Rock sin pausa. Y fíjate, vamos a hacerlo con una canción que en su día, en 1979, en un mundo lleno de música disco que estaba triunfando, los críticos apuntaron a esta canción como la salvadora del rock and roll, a la canción y a la banda. Son The Knack y suena My Sharona aquí en Rock FM. Buenas tardes.

Rock FM, estamos en la recta final ya para cerrar el proceso de votación de Rock FM 500. Tienes hasta mañana para elegir aún la canción que crees que debe ocupar el primer puesto de las 500 mejores de la historia del rock. Entra en rockfm.fm, aporta tu voto por esa canción que debería ocupar el número uno, mientras tú y yo continuamos con una banda que suele estar presente en Rock FM 500 prácticamente desde que arrancamos en la primera edición. Ya vamos por la 14ª para este año. Son Obús y suena Vamos Muy Bien aquí en Rock FM.

Rock FM, estamos en medio de una hora de rock sin pausa, la que vamos a continuar con una de esas canciones que ha sido versionada muchísimas veces. Su origen se remonta, pues, 1935, creo que fue el primer registro que hay oficial de esta canción. Es un clásico del blues, que por ejemplo Muddy Waters en el 53 se lo llevó a ese estilo del blues de Chicago que hizo tan popular, que era ese blues eléctrico. Y a partir de ahí, ese estándar, ya esa versión que dejó Muddy Waters, fue la que otras bandas como AC/DC o por ejemplo Aerosmith versionaron en diferentes momentos. Suena la banda de Boston con esta canción, es Baby Please Don't Go. Suena en Rock FM.

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0: Rock FM, Son de Police, cerrando esta hora de rock sin pausa. Enseguida estrenaremos otra y lo haremos con una banda, con Coldplay, que este 2026 se la ha tomado de descanso, más allá de que Chris Martin, por ejemplo, participara en la organización del mundial, del pasado mundial en Estados Unidos, México y Canadá. Y para 2027, eso sí, ya han ido compartiendo algunos detalles de una gira masiva que quieren hacer por todo el mundo, de hasta 138 conciertos, empiezan a comentar. En fin, una gira brutal que les espera a Coldplay en un principio para el año que viene. Serán los encargados de arrancar la siguiente hora de Rock sin pausa aquí en Rock FM.
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Estás en Rock FM, yo soy Carlos Medina, a tu lado en este ratito de radio, recordando cómo en 2002 se presentó el Spider-Man moderno, ese que protagonizó Tobey Maguire, y que además contó con una canción que fue encargada expresamente a Chad Kroeger de Nickelback después del éxito tan brutal que tuvo la banda con la canción How You Remind Me. Y Chad Kroeger se sacó de la manga una canción que le venía que ni al pelo a Tobey Maguire y al Spider-Man que presentaban bajo esa premisa de todo gran poder conlleva una gran responsabilidad. La canción fue esta, con la que triunfaron además por todo lo alto. Suena Chad Kroeger con este Hero aquí en Rock FM.

Rock FM y de un himno de estadios como el Seven Nation Army de The White Stripes, continuamos con un artista que ha dominado todos los estadios del mundo. Recordamos, por ejemplo, aquel hito que fue el Live Aid de 1985, retransmitido a más de 1.900 millones de personas y que tuvo dos escenarios como grandes protagonistas, uno en Wembley, en Londres, y el otro el estadio JFK de Filadelfia. Pues Phil Collins estuvo participando en los dos en la misma jornada, gracias a que se movió de Londres a Filadelfia, a Estados Unidos en este caso, con el Concorde. No sé si te acuerdas de aquel avión supersónico. Bueno, la cuestión es que Phil Collins se las sabía todas y el tipo dominaba los escenarios y los estadios como nadie. Suena Easy Lover en Rock FM.

Rock FM y de Nueva York al Clot, y es que vamos a quedarnos ahora mismo con Loquillo, que se encuentra de gira. Ya venimos compartiendo contigo que le quedan aún por delante unos conciertos de su gira Corazones Legendarios, interpretando en directo todos sus grandes clásicos, que no son pocos, en cada una de las citas. Próxima parada, por ejemplo, Salamanca, este próximo sábado 26 de septiembre, y a partir de ahí le quedan muy poquitos. En total son 6 conciertos hasta el 23 de octubre, que termine de momento en Santa Cruz de Tenerife. Nosotros vamos a aprovechar para escuchar al Loco. Suena con Leiva y con Rubén Pozo, con esta versión que sacaron para el disco Corazones Legendarios, del clásico Rock and Roll Star, sonando aquí en Rock FM.

0: Rock FM, son las hermanas Wilson de Heart, cerrando la última hora de rock sin pausa de la jornada. Tú y yo enseguida continuamos con más música, por supuesto. Y fíjate, lo vamos a hacer además con una canción que David Coverdale empezó a componer pensando en Tina Turner. Sin embargo, reculó después de que su guitarrista escuchara lo que tenía compuesto y le dijera, quizás esto es mejor para Whitesnake, ¿no? Y se la guardaron efectivamente para la banda y se terminó convirtiendo, bueno, en una de las grandes baladas de los años 80. Enseguida les escuchamos a Whitesnake aquí en Rock FM.
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Rock FM, sonando las barbas más famosas del rock and roll, ZZ Top, y yo soy Carlos Medina, a tu lado en este ratito de radio, recordando, por ejemplo, que un día como hoy, pero del 92, hace ya 35 años, si no me fallan los números, la canción que te voy a presentar ahora mismo fue publicada, pero no triunfó en ese año, tardó un año entero en realmente convertirse en una canción mundialmente conocida. Ese primer año, del 92 al 93, pasó un poquito sin pena ni gloria, pero después de la publicación ya del Nevermind de Nirvana, de triunfar el grunge, sí que se volvieron las miradas a Radiohead y esta canción. Son, bueno, los británicos Radiohead, y la canción es esta. Suena Creep aquí en Rock FM.

favorita de Rock FM 500, esa que debería ocupar bajo tu criterio el primer puesto de la selección. Entra en rockfm.fm y vota, porque queda 24 horas ya para que cerremos el proceso de votación. En rockfm.fm. Y ya enseguida tienes a tu lado a Rodri Contreras abriendo las puertas de Rock FM. Un abrazo, feliz noche.

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Motel, es noche de lunes. Aquí el tío Contreras, ¿cómo estás? Bienvenido, bienvenida a una larga noche de rock and roll, como no podía ser de otra manera aquí en el motel. Es un verdadero lujo volver a recibir a nuestra compañera, ya sabes, Raquel Piqueras, cada lunes, con toda la actualidad de lo que ha pasado este fin de semana y lo que viene en esta semana a ritmo del rock más duro. Por supuesto que repasaremos y recordaremos la historia de una de las grandes versiones de la historia de la música. Grandísimo Jimi Hendrix superando al maestro Dylan. Esta noche podrás palparlo, degustarlo en Rock FM Motel. Como felicitaremos a una de las grandes leyendas del rock americano por excelencia. Todo esto y mucho más metido en una gran bolsa durante las próximas tres horas, donde la música es totalmente protagonista. Fíjate si será protagonista, que arrancamos con una de las grandes canciones de Queen, con uno de los grandes temas.

primigenios temas que nos brindó la banda de Freddy, de Brian, de Roger y de John. Se llama Seven Seas Alright y lo escuchas, ¿dónde si no? En Rock FM Motel.

Fíjate, me estaba preguntando yo si todos los oyentes de Rock FM Motel estarán haciendo sus apuestas para el Rock FM 500. Este próximo viernes a las 6 de la tarde arrancamos. Y hasta el domingo a las 6 de la tarde estaremos dando la matraca a base de rock and roll con las 500 mejores canciones de la historia de la música. Y la siguiente banda me estaba preguntando yo si va a entrar entre esas 500 canciones. Es más, me estaba preguntando cuál será la banda más joven en estar presente en este 14º gran maratón de las grandes canciones de la historia de la música. Pues puede que esta banda sea una de las más jóvenes que entre dentro de esas 500 canciones. Banda del siglo XXI, se llaman Volbeat y están aquí con este Still Counting en Rock FM Motel. Ya tienes abierto el plazo hasta mañana a las 12 de la noche para votar. Entramos dentro de las últimas 24 horas de votación en nuestra web rockfm.com.

0: Mucho ojito, porque los Europe han sorprendido a todos en la residencia que tienen el programa de televisión, haciendo una pedazo de versión del Carry On Wayward Son de Kansas junto a Jay Buchanan, el cantante de los Rival Son. Lo tienes en nuestra web rockfm.fm.
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Rock FM Motel, vamos a por el primer gran cumpleañero del día, que no es el único. Tuve la suerte de poderle conocer hace apenas un par de años. Cogí el petate y puse rumbo a París para poder entrevistar al señor Liam Gallagher, más que protagonista en los últimos días junto con su hermano Noel, tras el anuncio de esa gira 2027 de Oasis conjuntos. De nuevo, bien, cuando estuve entrevistándole con él, con el guitarrista de los Stone Roses, quien había sacado su último disco en solitario, la verdad es que estuvo mucho más majo, he de decir, de lo que esperaba, pero ocurrió una escena que estuvo a la par que sorprendente, graciosa, y es que después, justo terminar la entrevista, antes de hacer la foto oficial, de hacer un saludo para Rock FM, Liam dijo: esperarme un momento que me meo encima, literalmente, en ese acento de Manchester que le caracteriza. Dijimos: bueno, pues no seremos nosotros. Se fue al baño directamente, volvió y dice: ahora sí que estoy mucho más aliviado. ¡Feliz cumpleaños, señor Liam Gallagher, desde Rock FM Motel! 54 castañas, genio y figura. Por supuesto que tenía que estar presente en el día de su cumple, hoy en el motel.

0: Rock FM Motel, continuamos, lo hacemos nada más y nada menos que con una de las mejores, si no la mejor, obra reinventada o el mejor cover de la historia de la música. Lo firma Jimi Hendrix y está de cumpleaños. En unos segundos te descubro cuál es, aquí en el motel.
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0: Amigo, amiga del motel, es hora de irnos hasta la 201, la habitación que habita cada noche Alex Clavero, el Franco Tira Rock en Rock FM Motel.
1: Buenos días, colega. Buenos días, banda.
2: ¿Qué tal? ¿Cómo estás?
1: Bien. Bueno, yo estoy bien. Yo estoy muy bien, porque han vuelto todos los niños al colegio.
2: ¡Wow! ¡Menuda bola!
1: Sí, y el profe de Adriana, cuando le vi, le di una palmadita en la espalda y le dije... Tú la llevas. Tú la llevas. Ya que el profesor de Lucas, de mi hijo, el pequeño que va infantil, ya a ese ya no fue, tú la llevas. Ya le das y te agarra. Como en el pressing catch cuando te relevas, cuando uno ya está reventado, que no necesitamos todos. No te vayas muy lejos. Es que me la madre que me parió el pressing catch. La gente que vio el pressing catch se acordará, porque tiene mucho que ver, porque mi hijo sería terremoto earthquake. Sí. Terremoto earthquake, y si no llega a acabar el verano, yo habría necesitado un enterrador, o sea, que todo tiene sentido. Por cierto, terremoto earthquake es terremoto, ¿no? Es lo mismo, es lo mismo, pero claro, sí. Es como Ubago Alborán. O sea, claro, lo que pasa es que los niños de mi generación, como no sabíamos inglés, no nos dábamos cuenta y decíamos terremoto earthquake. Es que teníamos un nivel de inglés que la única salida laboral que teníamos era presidente del gobierno. No dábamos para más. ¿Y qué pasa? Que tenemos los conocimientos justitos y se nos están viendo las justuras ahora, que los niños están creciendo, tengo que ayudarles con los deberes, estamos metiéndonos ya en materia y yo voy, pero limitadito, que tú dirás, pero tronco, si tu hija va a segundo de primaria. Digo, no, si me refiero a Lucas. Si me refiero al pequeño, que ya me está preguntando cosas y dice, el otro día me dice en inglés, papá, dime los números. Y le dije, the numbers.
3: Madre.
1: Y se me quedó el niño mirando, que vino su hermana, le agarró de la mano mirándole los ojos y le dijo, tranquilo, que nos tenemos el uno al otro.
4: No te cuidaré.
1: Bueno, es el pequeño, pues tú imagínate la mayor ya me está diciendo cosas. ¿Cómo se dice papá en inglés? Rojo en inglés, papá. Y digo, red. Dice, no, red no, red.
3: Claro.
1: Red.
2: Claro.
1: Y red, digo, Adriana, si yo en los años 90 hubiera pronunciado red, tú ahora mismo serías la hija del red, ¿sabes? Serías la red pequeña, ¿sabes? No sabes del mundo del que venimos nosotros, ¿sabes? La hija de la red. Es que no dice wifi, dice wifi, pero lo dice con normalidad, dice wifi.
2: Ya.
1: Que yo lo traduzco como divertidos cinco, ¿no?
4: Sí, pero igual.
1: Me molan los cinco, wifi. Me molan los cinco, wifi. Dice, pero papá, ¿tú sabes lo que es el wifi? Digo, pues sí, una red. Matemáticas se pregunta, ¿qué es un polígono? Digo, pues no sé, llamé a Vaquero, que matemáticas no aprobaba, pero de polígono sabe, tenía alerones en la bici. De ciencias naturales, me dice, dime nombres de plantas. Y le dije, primera, segunda, tercera, oportunidades y la del pie. Te lo juro que me salió del alma, tío. Y dice, en música, me dice, mira papá, estas son las notas. Y se las firmé. Estaba tan saturado ayer por la tarde que llegó mi mujer de trabajar, le di la espalda y le dije, tú la llevas.
0: Así suena, así dispara el esclavero, el Franco Tira Rock. Por supuesto que mañana vuelve al Pirata y su banda. Lo prometido es deuda. Era un 21 de septiembre, pero de 1968, cuando Jimi Hendrix, con su banda de cabecera, la Jimi Hendrix Experience, hacía esta auténtica versión para el resto de nuestros días. All Along the Watchtower, firmado por el maestro Dylan y superado en esta ocasión por el grandísimo Jimi Hendrix, sonando ya en Rock FM Motel.

0: Amigos de Rock FM Motel, ya tengo por aquí preparada en su suite de los lunes a nuestra grandísima compañera Raquel Piqueras para destrozar a ritmo de rock duro la actualidad más fresca de cada lunes. Como, por supuesto, no podía faltar, en unos minutos será protagonista aquí en Rock FM Motel.
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0: Amigos y amigas de Rock FM Motel, es noche de lunes. Eso significa que tenemos a la maravillosa Raquel Viqueras en vela esperándonos para darnos ese toque de actualidad que nos viene a dar cada lunes al motel. Muy buenas, compañeras. Raquel, ¿cómo estás?
1: Hola, pues acabo de terminar de cenar, que yo los lunes ceno más tarde por esperar tu llamada y por hablar contigo, por supuesto, Rodri.
0: Maravilloso, Raquel. Oye, ¿qué te iba a decir, Raquel? Tenemos actualidad con Metallica, ¿no? ¿Puede ser?
1: Sí, bueno, que se ha hecho, como se dice ahora, ¿no? Se ha hecho viral pues una historia, una entrevista que ha dado el director John Carpenter a la revista Metal Hammer, que dice que le encantaría dirigir un videoclip de Metallica. Bueno, John Carpenter, que ha dirigido Halloween, El Príncipe de las Tinieblas, o sea, es de estos que les gusta mucho el cine de terror, y yo sé que sobre todo Hetfield es gran amante de las pelis de terror. Entonces yo cuando he leído la noticia digo, pues muy parecido al One de Metallica me imaginaría yo un videoclip dirigido por John Carpenter, ¿no? Así como muy oscuro, muy turbio, y creo que todavía creo que nos han puesto en contacto, pero la simbiosis, la dupla de Carpenter y Metallica me encanta, ¿eh? Me parece una fantasía.
0: Además, ha dicho o ha contado, ¿no?, cómo conoció a Metallica hace más de 3 décadas, ¿no?
1: Lo curioso es que normalmente los padres enseñan música a los hijos, ¿no? Pues en este caso fue al revés. Fueron los hijos los que le presentaron, vamos, le enseñaron a Metallica a través del Black Album, y cuando escuchó el Enter Sandman, que se quedó flipado, ¿eh? Que dijo, me encanta este tema, me encanta este disco, y como no he conocido yo antes a esta banda.
0: Total, yo veo ahí que hay feeling, que hay match entre Metallica y Carpenter, y yo creo que puede llegar a darse al final ese videoclip, esa colaboración conjunta, ¿no?
1: Presupuesto tienen los dos. O sea, que si Carpenter va y le dice a Metallica, cobro esto, y Metallica va con el Rider a Carpenter y le dice, necesitamos esto, creo que, mira, por lo que sea, Rodri, llámame loca, creo que se pueden entender y creo que pueden llegar a un acuerdo, que es que me fliparía mucho, ¿eh?
0: Va a haber entendimiento, yo creo que va a haber entendimiento, ya solo falta alguien que haga de intermediario, intermediaria, ¿no? Para juntar a ambos monstruos, ¿no? Ya sea.

0: Pues tú a través del motel, no ve una mejor vía. Que hable con Carpenter y le diga, mira, chico, que aquí te lo promocionamos en Rock FM.
1: Ahora en cuanto te cuelgue le escribo a Hetfield y se lo digo, ¿vale?
0: Venga, venga.
1: Oye, Raquel, habrá que poner el tema con el que conoció Carpenter a Metallica.
0: Sí, ¿no? Sí, vamos con Enter Sandman.

0: Era el Enter Sandman en directo. Estás en Rock FM Motel y esto es motivo de la visita de Raquel Piqueras. Es noche de lunes y ya sabes que su espacio, su habitación, la tiene reservada en Rock FM Motel. Raquel, nos venimos de notición internacional o posible colaboración internacional a algo muy nacional y que te pilla muy de cerca, ya que los has podido hasta palpar, ¿no? Hace tan solo unos
1: días. Pues sí. Nos vamos a Asturias y, bueno, más concretamente mejor a Zaragoza, porque este pasado fin de semana estuve viendo pues a una de las bandas, yo creo que mejor en forma están ahora mismo del panorama nacional, junto a Saratoga, junto a Sober, que son Warcry. Tienen muy pocas fechas este año, nada, yo diría que dos, que una fue en el Leyendas del Rock y otra en Zaragoza, uh-huh, antes del concierto que van a dar en enero en el Palacio de los Deportes, que ahora se llama no sé cómo y no me acuerdo.
0: Movistar Arena,
1: eso. Entonces lo darán, creo que es a principios de enero, si no recuerdo mal. Pues para allá que me fui con una caja de Miguelitos, porque obviamente una es muy de Albacete y muy de su tierra.
0: Menos mal que no llevaste navajas.
1: No, porque en el tren no me dejaban, pero ya les dije que a la próxima. Yo conocí a Pablo en persona, porque yo les llevo siguiendo muchos años, hace como un año y pico, cuando yo pinché en una fiesta que se hizo oficial de un Edis Bar de Iron Maiden. Entonces le dije, mira, estás aquí un poco como de incógnito, ¿te importa que pinche un tema de Warcry, que pinche tú mismo, que es como un himno para todos los que hemos crecido con esa música en la adolescencia? Y me dijo, sin problema ninguno. Así que ahora estoy pues un poco intentando devolverles todo lo que me han dado, ¿no? Tantas letras, tantos conciertos, y la verdad que lo de Zaragoza fue una barbaridad. Yo no conocía ese festival, porque es un festival. Estuvo también Pepe Botero tocando. Y el año que viene han confirmado a Obús, a Stratovarius y a Mago de Oz. O sea que hay muchos festivales y muy buenos. El disco. ¿Qué pasa con el disco? ¿Qué pasa con el disco? ¿Qué pasa con el disco? Pues parece que en breve, según pude sonsacar, va a haber un tercer single. Ya sacaron dos, sería el tercero. Y gira en ciernes para ya anunciarla en breve. Un detalle bastante gracioso, Rodri, porque fui al camerino a darle los Miguelitos y claro, un camerino de una banda de rock todo lleno de polvo blanco abajo, dices, pues es Azúcar Glass, así que...
0: Lo han tirado.
1: Claro, es como, esto es Azúcar Glass.
0: Qué desperdicio, ¿no?
1: Claro. Entonces, les gustaron un montón, la verdad, que no los habían probado nunca. Y digo, pues a la próxima venís vosotros a Albacete a comeros los Miguelitos.
0: Claro, o sea que tenemos nuevo disco en ciernes, nuevo single en ciernes.
1: Sí.
0: Pedazo de fecha a marcar en rojo en el calendario, en el Movistar Arena, y gira en 2027, ¿no?
1: Gira 2027 es empezar por todo lo alto en enero con un, yo espero y confío, llenazo absoluto, y una gira que, por lo que me han dicho, porque es el 25 aniversario de la banda, por lo que me han contado va a ser muy especial, muy peculiar y muy particular, y hasta ahí puedo leer de momento.
0: Bueno, pues, Ana, te esperamos aquí para que nos lo cuentes cuando puedas leer.
1: Hombre,
0: más.
1: Por supuesto. En cuanto son saque más cosas, yo entro al motel a contártelo, Rodri.
0: Estás complicada, Raquel. ¿Qué canción pinchamos de Warcry? Porque sé que para ti es complicado elegir solo una.
1: Mucho, porque son 25 años. Yo diría que vamos con Solo Sé, que es ese nuevo single con el que estrenaron su último disco y que estamos todos deseando volver a escucharlos ya en directo el año que viene.
0: Pues venga, sonando Warcry. Muchas gracias, Raquel, te dejamos dormir. Mañana estamos al loro a partir de las 6 de la mañana en El Pirata y su banda, como siempre.

Rock FM Motel, antes de echar el cierre, quiero rendir homenaje a dos grandes tipos que nacían tal día como hoy. Don Felder, el guitarra y voz de los Eagles, aunque lleva muchas décadas sin estar con ellos, pero tenía que estar esta noche aquí. Venía a este mundo en 1947, 7 años después, lo hacía Phil Taylor. Animal, el guitarrista de los Motorhead, estuvo en la alineación clásica en ese Mark IV de Motorhead junto a Lemmy Taylor, Fast Eddie Clark, y grabaron uno de los grandes álbumes de rock más duro para la historia. Con ellos dos continuamos en Rock FM.

Así, amigo, amiga de Rock FM Motel, ha llegado el momento de despedirme de ti. Lo hago con dos auténticos genios, cada uno en lo suyo. Mr. Leonard Cohen, con un boli, con una pluma en la mano, y el señor Jacob Astorius, con cuatro cuerdas, bueno, unas cuantas más que usaba, con ese bajo exquisito que nos dejó grandes y grandes notas para la historia de la música. Jacob se nos iba, tal día como hoy, y por supuesto que el bajista de jazz estadounidense por excelencia, o al menos uno de ellos, uno de los top tres, diría yo, tenía que ser recordado en el día de hoy. Nos dejaban un 21 de septiembre del 87, al igual que en un 21 de septiembre, pero de 1934 venía a este mundo Leonard Cohen. Con ellos dos te digo hasta mañana desde Rock FM Motel, ya sabes. Yo soy Rodrigo Contreras, te lo van a preguntar. Y esto es Rock FM Motel. Mañana a partir de las 9 en Rock FM. Abrazo del Tito Contreras.

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